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2: Buenas tardes, ¿qué tal? Bienvenidos a Amor Eterno, soy Juan Martínez, el gigante de la radio. Qué gusto para mí saludarles. Son las 5:11, todo el mundo preparado. Ya está predispuesto para ver el Mundial. Bueno, pues, quien no esté mirando el Mundial, llámeme, con gusto lo voy a atender y ahí me van platicando cómo se desarrollan las acciones en el campo de juego. 5:12, esperemos que México haga buen papel, que nos represente muy bien y que no haya frustraciones en este día. Son las 5:12, pero independientemente del resultado del partido, independientemente de eso, usted disfrútelo, viva la fiesta del fútbol de esa manera deportiva, sin apasionamientos. Siempre con la conciencia de que es un juego, una competencia deportiva, donde cualquiera puede ganar o perder. Y que si acaso le toca a la selección nacional perder, que caigan con la cara al sol, y si es al revés, que le den la mano al rival para que se levante. Porque eso engrandece a los hombres, la humildad, en el triunfo y en la derrota. Son las 5:13. Bienvenidos, buenas tardes. ¿Qué tal? Qué gusto para mí saludarlos. Vamos a escuchar esto. Haces y tercia de Reyes. Las 5:13 en la rancherita, la que manda.

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2: Amigas y amigos, muy contentos de estar una vez más aquí en Ensenada. Vamos a seguir trabajando por Baja California, por Ensenada, por su bypass, por el puerto de Coronel, por Rosarito, por esa desaladora para que brinde agua a nuestra ciudad, por Tijuana, por el cablebús, por Tecate para que tenga una garita de 24 horas.
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0: Gracias por seguir con nosotros. Esto es Amor Eterno, el espacio donde recordamos la voz, la historia y el legado del gran Juan Gabriel, aquí en Radio Cadena Enciso. 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Sigues en Amor Eterno por Radio Cadena Enciso. Hacemos una breve pausa,
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1: El senador de la República, Armando Ayala Robles, informó ayer miércoles que solicitó licencia a su cargo como senador de la República para participar en el proceso interno de Morena para la selección de la coordinación estatal de los comités de defensa de la transformación en Baja California. A través de un mensaje difundido en sus redes sociales, Ayala Robles dio a conocer su decisión luego de que la dirigencia nacional de Morena, en conjunto con el Partido Verde Ecologista de México y el Partido del Trabajo, anunció a los lineamientos de la convocatoria para dicho proceso, misma que establece como requisito la separación de cualquier cargo o responsabilidad pública para quienes aspiren a participar.
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1: El alcalde de Los Cabos, Cristian Agúndez Gómez, solicitó licencia temporal por 21 días para separarse de su cargo y participar en el proceso interno de Morena, Partido del Trabajo y Partido Verde Ecologista de México, de cara a la elección de 2027, en que se renovará la gubernatura de Baja California Sur.
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1: La Selección Nacional de Esgrima inició su participación en el Campeonato Panamericano Senior de Esgrima Lima 2026, con una delegación integrada por 24 atletas.
2: Para RCE Noticias, Carla López.
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11: ¿Qué tal, amigos?
9: amigos que nos escuchan a través de la Rancherita 89.1 FM. 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Vamos a regresar con usted, Juan, allá a la cabina. Muchísimas gracias y volvemos en un ratito más.
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7: Ya estamos de regreso y qué gusto tenerte aquí compartiendo la música y el sentimiento de nuestro querido Juan Gabriel. 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
2: ¿Qué tal, Juan Martínez? Muchísimas gracias por otro enlace más hasta la cabina de La Rancherita. Nosotros nos encontramos en Cantina Juzongs, ya preparados, cada vez más listos para que en unos minutos arranque ya este partido de México contra República de Corea. Y bueno, los ánimos están, Juan, ¿qué te digo? Está todo muy padre por acá, disfrutando. Ya saben que, bueno, en Cantina Juzongs siempre hay un motivo para celebrar y esta vez no es la excepción. Estamos esperando ya este partido, el segundo partido de la selección mexicana, que esperamos que le vaya excelentemente bien. El primer partido se ganó, vamos por otro pasito más. Este segundo partido es muy importante, así que bueno, hay que mandarles toda nuestra mejor vibra desde acá, desde Ensenada hasta Guadalajara. Por allá ya está todo listo, así que pues bueno, vamos a seguir nosotros aquí en Cantina Juzongs. 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Así que vamos a seguir apoyando a la selección mexicana, Juan. En un ratito más nos reportamos y bueno, vamos a seguir mandando buenas vibras a la selección. Regresamos los micrófonos a la cabina de La Rancherita. Muchísimas gracias.
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3: Muy bien, continuamos en Amor Eterno. Cindy Olivas, gracias por mantenernos informados. Todo el mundo está muy al pendiente de los acontecimientos de este gran encontronazo deportivo.

una pausa para tomar aire y seguir sintiendo. En un momento regresamos con más de Amor Eterno, el homenaje a Juan Gabriel que toca el corazón.

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1: Continuamos en Amor Eterno. Gracias por estarnos acompañando. Estamos a vísperas de que arranque el fútbol, oiga, y nuestros compañeros en Juzongs están informándonos. 5:53.

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1: Amigos, estamos llegando al final de Amor Eterno. Son las 5 de la tarde con 57 minutos. Mi querido Gaby Delgado, hombre, te saludo con gusto. Nos vamos con esto a cargo de Juan Gabriel. El tema se titula El Noa Noa 2. Con permiso, buenas tardes. Regreso en Éxitos Gigantes. En unos minutos arranca el fútbol.

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1: Continuamos los Yonix, el tema Y Te Amo. 625.

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1: Continuamos disfrutando de las acciones de este partido de México contra Corea. Y bueno, están las emociones a todo lo que dan. De verdad que la selección mexicana ha tenido varios acercamientos a la portería, al igual que la selección de Corea, así que ahorita nada para nadie. Vamos a seguir reportando, Juan, desde Cantina Jusón. Muchísimas gracias por este enlace y pues bueno, seguimos apoyando a la selección mexicana. 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
1: La fecha para el registro de aspirantes a la Coordinación Estatal de Defensa de la Cuarta Transformación en Baja California será el lunes 22 de junio en el World Trade Center de la Ciudad de México, anunció la presidenta de Morena, Ariadna Montiel. El registro de aspirantes a coordinadores para 17 entidades del país va dirigido a los partidos Morena, Partido del Trabajo y Partido Verde Ecologista de México, que irán en alianza para las elecciones a las gubernaturas que se disputarán en el 2027.
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1: El torneo de pesca deportivo Dos Mares de Baja California San Felipe 2026, promovido por la administración de la gobernadora Marina del Pilar Ávila Olmeda, atrajo gran afluencia turística y generó importantes beneficios a la comunidad pesquera y turística de San Felipe. Para la titular de la Secretaría de Pesca y Acuacultura, Alma Rosa García Juárez, este evento representa una forma de contribuir con la generación económica necesaria para la población sanfelipense.
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1: Fernando Tatis Jr. y Jackson Merrill impulsaron dos carreras cada uno y terminaron con tres hits, mientras que los Padres de San Diego evitaron ser barridos en la serie con una victoria sobre los Cardenales de San Luis.
2: Para RCE Noticias, Carla López.
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Continuamos en Éxitos Gigantes. Son solamente a las 6 de la tarde con 50 minutos, pero te vas a arrepentir. Los Bukis y los Johnnyx.

Amigo, la voz de Roberto Carlos, amada amante, aquí en la rancherita la que manda. Vamos a continuar, son solamente las 6:58 minutos. José Alfredo Jiménez canta El Perro Negro, aquí les complazco.

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8: Continuamos disfrutando del partido de la Selección Mexicana de Fútbol contra Corea. El partido está en su medio tiempo y estamos 0-0. Estamos, pues bueno, ya a la mitad de que nada para nada, pero para nadie, perdón. Pero bueno, vamos a seguir aquí apoyando a la selección. 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Nos despedimos ya de estos enlaces, quédense al pendiente de nuestras redes sociales, porque ahí les estamos mostrando todo lo que está sucediendo por acá en esta fiesta mundialista, disfrutándolo en Cantina Cusongs. Hasta la próxima, Juan, muchas gracias.
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0: 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También voy a Sonora, Sinaloa, con Aloa, Durango, Zacatecas, Nayarit, Jalisco, Guanajuato, Querétaro, Hidalgo, Colima, Tlaxcala, Oaxaca, Chiapas, Tabasco, Campeche y Quintana Roo. ¡Ay, joder!
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3: Es Espinoza Paz, el tema Un Hombre Normal. Son las 7:27.

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2: Con las entradas para gran evento ya agotadas, el Centro Presidencial Obama celebrará esta semana una gran ceremonia de inauguración, con lo que los organizadores describen como actuaciones legendarias de íconos globales y discursos impactantes de algunas de las voces más destacadas de la actualidad. ¡Ganó Trump! Confirmó ayer miércoles que firmó en el Palacio de Versalles el memorando de entendimiento alcanzado con Irán. Un documento que busca poner el fin a más de 3 meses de hostilidades y abrir una nueva etapa de negociaciones sobre el programa nuclear iraní, el levantamiento de sanciones y la seguridad en el estrecho de Hormuz. Aumentan ventas minoristas en Estados Unidos, una señal de la resiliencia del consumidor. Las ventas minoristas aumentaron en 0.9% frente a una ganancia revisada del 0.4% en abril, según datos del Departamento de Comercio. Por un incendio masivo que estalló la tarde de en una instalación de almacenamiento en frío en el área de Boiling Heights, el Departamento de Bomberos de Los Ángeles emitió una orden de confinamiento, pidiendo a los residentes que viven en el área que mantengan cerradas las puertas y ventanas, que metan a sus mascotas en casa. Esta es la voz de Marcia Enciso desde San Diego.
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Alejandro Fernández, me dediqué a perderte. 7:38. 1-0 ganando México sobre Corea.

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4: Buenas noches, ¿qué tal? Bienvenidos. Ganó México 1-0. Bueno, para toda la gente que nos acompaña allá en Tijuana, gracias, Fernando Fernández. Radio Ranchito, la grande de Mexicali, Alondra Silva, ¿qué tal? Ganó México 1-0.

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Amigo, ¿qué tal? Buenas noches, bienvenidos a Calientito y Sabroso. Bueno, en el estado de Baja California, para mí es un gusto saludarle. De fiesta México, porque ganó 1-0, ándele pues. Ganó México sobre la selección de Corea. Bueno, 8-13 minutos. Esperábamos sinceramente un resultado mejor, pero... Pues también los goles de Chiripa cuentan, así que felicidades para la selección mexicana.

0: Pues bien, vamos a continuar rápidamente. Son las 8:13, 8 de la noche, 13 minutos. Maestro José Jaime, ¿qué tal? Para mí un gusto saludarle en esta noche. ¿Qué tal? Buenas noches. Allí en Villa Estrella me dicen Juan Martínez, María del Carmen.
1: A ver, con las palmas arriba.
0: Millangos. Allá me dice, estamos haciendo comida y bailando. Qué bueno, me da gusto, ¿eh? Maestro José Jaime, me gusta su forma de pensar, ¿eh? Allá saludos para Javier Torres, también que ya se reporta vía telefónica. André, pues, vía WhatsApp también para Rachel, también que ya se reporta, bueno, mandándome WhatsApp. Mire, acabo de leer el mensaje, Lili, de no quiero nada, nada. Hasta ahorita lo voy leyendo, hombre. Bueno, pídeme otro, Lili, y con gusto le voy a complacer, ¿eh?

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1: Andrés, pues continuamos aquí en la rancherita, bueno, en cadena inciso. Allá en Tijuana, Radio Ranchito, Fernando Fernández. Toda aquella zona, Rosarito, el sur de California. El Mexicali, la grande, André Alondra Silva, ¿qué tal? Gracias. Bueno, desde Tijuana se están reportando para solicitarnos esto a cargo de Linda Vera. Y para mí es un gusto saludarles. El tema se titula Cartagena. Ándele.

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4: Hola, hola, buenas noches, Juanito. ¿Me podrías complacer con la canción Me equivoqué con Mariana Suárez? Con saludos para todos, que tengan linda noche.

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2: Andrés, pues continuamos. Fue la participación de Mariana Soane y Cintia Rodríguez. Me equivoqué. Amigos, son las 8:37, 8 de la noche, 37 minutos. Vamos a escuchar un grupazo, oiga, de Montemorelos, Nuevo León, los Mier. El tema Notas de Sociedad. Ándele, pues. Son las 8:37.

Continuamos, ándale pues, en calientito y sabroso. Vamos a continuar con más música para todos ustedes. Ándale pues, le voy a enviar esto que se titula Con las manos en la masa. 8:41. Los humildes de Rudy Flores.

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1: Amigos, llegamos a la parte final. Ya nos vamos a despedir con este tema a cargo del gran Rigo Tobar y su Costa Azul, ¿eh? Bueno, pero antes déjeme agradecer a Alondra Silva para allá que nos haya estado acompañando en y enlazándolos en Mexicali, ¿eh? A toda la gente que nos sintoniza por aquellos lugares, saluditos, saluditos con mucho gusto. Hoy ganó la selección nacional 1-0. Bueno, hay quien dice que fue gol de Chiripa y dicen que no, pero lo importante es que metieron el gol. Porque también de Chiripa se gana, ¿eh? Así que... Bueno, y déjeme decirle que queremos agradecerle también a Fernando Fernández allá en Radio Ranchito, en la Grande de Mexicali, que lo estuvo enlazando hasta el sur de California, ándele pues Rosarito, a toda la gente que nos sintoniza en Tecate. Allá en San Felipe también llegamos a Calexico. Les saludamos con gusto, San Luis, Arizona y San Luis Río Colorado. Me voy, soy Juan Martínez, el gigante de la radio, gracias mil. Yo le estoy acompañando desde Ensenada, Baja California, la bella cenicienta del Pacífico, entre murmullo de olas y el vaivén de palmeras. Ya me voy, gracias. Pásela bonito, con permiso, buenas noches, hasta mañana, si me levanto, ándele. Es Rigo Tobar y su Costa Azul, el tema, quítate la máscara. Cristóbal en las 10 de Bustamante, aquí le complazco. Gaby Delgado en la popular. Con permiso, buenas noches.

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Hoy saludando a todos los locutores, este se la vamos a dedicar para todos ellos. Gracias por todo ese apoyo. Siguiendo los video lines, este se la dedica y de las favoritas de mi compadre Javi. ¡Échale!

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Como dice Ana María Rabaté, envidia, hermano, habla con el viejo.

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Hola, ¿qué tal? Hola, ¿qué tal? Muy buenos días. Gracias, gracias por acompañarnos. Pues ya está todo listo aquí en la cabina del 89.1. Todavía un poco ronquillo, pero bien. Very good, very good, very good. Very, very, very good. Bueno, pues hoy es viernes 19. Último día de la semana, viernes de lo mejor, de la música romántica de ayer, de hoy y de siempre. Grupos y solistas. El teléfono en cabina es 646-178-3979. Ahí le atiende Carlita. Y hoy es el sorteo. 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No con uno, ni con dos, sino tres. Tres accesorios para vaquero. Para papá más bien, ¿verdad? Porque no todos los papás son vaqueros. Pero casi la mayoría le gusta un sombrerito, una tejana, un cinto, una cartera. 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Y hoy tienes chance, ¿eh? Tienes chance de aquí hasta el corte de las 30, de la media. Manda un WhatsApp al 646-178-3979. Di la frase, tu centro vaquero y la hora de los novios me ayudan con el regalo a papá, y apunta a tu papi. Y pones el nombre de tu papá, o si usted es papá y se quiere apuntar también, y pones su número telefónico. Después del corte de las 8, después de la reflexión, iniciamos el sorteo. Y lo vamos a grabar en vivo. Para Facebook, búsqueme ahí como Víctor Mandujano Méndez en Facebook. Víctor Mandujano Méndez, y ahí lo vamos a ver en vivo después del corte de las 8. Un agradecimiento súper, pero súper especial a mis gentiles, a nuestros gentiles patrocinadores, como lo son Coctelería Mazatlán, muchísimas gracias. 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Desde que muchísimas gracias a nuestros gentiles patrocinadores. Gracias a todos ustedes que hacen posible también este programa. Gracias a nuestros gentiles radioescuchas de la hora de los novios, de 7 a 9 de la mañana. Nuevo horario. Bueno, pues son las 7 con 11 minutos. Es viernes 19 de junio del 2026. El teléfono aquí de cabina, perdón, ya se los dije. Entonces nomás falta, creo, ya dije los patrocinadores también. Entonces nomás falta una cancioncita. Y con esto iniciamos, bienvenidos. Feliz viernes para todos. El Ilegal, Los Felinos.

0: comenzando a andar. Bueno, muchísimas gracias, gracias por acompañarnos. Bueno, recuerden que hoy es el sorteo. Después del corte de las 8, bienvenida Carlita, ¿cómo estamos? Muy buenos días.
1: Hola, hola, ¿qué tal? Muy buenos días. Aquí andamos con toda la actitud, ya emocionados con el sorteo.
0: Ahí está ya la tómbola, porque la vida es una tómbola, tómbola, tómbola.
1: Con movimiento de hombritos.
0: Bueno, ¿todo listo y preparado? Recuerden el teléfono de cabina, tienen chance de apuntarse, ¿verdad? Les dije.
1: Todavía tienen chance de apuntarse hasta las 8 de la mañana, porque después de la reflexión es cuando va a ser el sorteo.
0: Exactamente.
1: ¡Suerte a todos!
0: Que sea por WhatsApp nomás, ¿te parece?
1: ¿Por WhatsApp? Ah, me parece perfecto.
0: Sí, por WhatsApp, por favor, al 646-178-3979, nos manda un texto y listo, para que se apunte, todavía tiene chance de aquí, pues nomás hasta la media, 15 minutos nomás.
1: 15 minutos. Ah, eso es hasta las 7 y media nada más.
0: Yo pensé a las 8. Sí, muy cierto.
1: Quedan
0: a las 8.
1: 44 sí. Minutos.
0: Muy cierto, ya los andaba robando.
1: Te estás comiendo mucho.
0: Qué bueno que estás aquí, ¿eh? Ay, ay, caramba. No, es que así se ayuda uno, ¿verdad? Bueno, pues son las 7:16. Vamos a mandarle saludos especiales para adelantarle, ¿verdad? ¿Qué te parece?
1: Claro que yes.
0: A Tacos Blanca.
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1: Sí, el lunes. Entonces,
0: ahora hay que festejarlo. Nosotros lo vamos a festejar hoy, porque mañana y pasado no trabajamos, ¿verdad? Entonces, ajá, lo vamos a festejar el día de hoy con el sorteo de Tu Centro Vaquero, que se puso guapo con 3 accesorios para papá. 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
1: Ajá.
0: Creo que no sé si 50 regalos o no sé. 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
1: Puro regalazo estamos dando ahorita, ¿verdad? No, es que ay, nos estamos luciendo.
0: Así somos. 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
0: 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Ahí para que vaya. Bueno, nos vamos con esta canción a cargo de Los Muecas de Chicali, Baja California. ¡1998! Prieta linda.
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0: Bueno, pues ahí está una sola caída. Con los Muecas de Chicali, Baja California. Muchísimas gracias por acompañarnos. Y gracias a la gente que se está anotando para el sorteo el día de hoy. Tu centro vaquero. Tu centro vaquero. Se pone guapo con tres obsequios. Tres accesorios vaqueros para papá. Para papá, para papá, para papá. Todas les quedan. Oye, qué rápido se pasa el tiempo, ya son las 7:25. Qué barbaridad. Registra a papá al 646-178-3979. Y pon la frase, tu centro vaquero y la hora de los novios me ayudan con el regalo a papá. ¿Tienes algún saludo especial, Carlita? Por favor, cuéntamelo.
1: Claro que yes, para Miguel Ángel Rodríguez, que también ya se registró, que hicimos la excepción, porque nada, no habíamos avisado. Y está pidiendo la canción La Muñeca de Ojos de Miel, de los hermanos, algo así.
0: De los Mier.
1: Mier. Entonces, sí.
0: Para... Muñeca de Ojos de Miel.
1: Ajá.
0: Ah, esa canción quiere.
1: Ajá.
0: Dedicada para mí, me supongo.
1: No, no sé cómo sabe que tengo los ojos claros.
0: A lo mejor ya te miró. Nomás
1: yo
0: andan espiando,
1: creo que
0: ¿eh?
1: Sí, porque dije yo, ay, qué bárbaro.
0: No, pues esos son buenos.
1: Ándale, están pesados.
0: Dice por acá, fíjate, buenos días, señor Víctor, me quiero anotar para la tómbola. Soy René Palomino, pues de una vez apúntalo, por favor. René Palomino de Francisco Zarco. René Palomino ahorita nos da su teléfono, ajá, su número, digo, pero nos dice, tu centro vaquero se pone guapo. ¿Lo dejo así?
1: Claro, ¿sí, que yes, sí, les vamos
0: okay,
1: a...
0: le vamos a dar chance. Tu centro vaquero se pone guapo, también se escucha bien y rápido, ¿eh?
1: Ajá.
0: Muy bien, René Palomino. Ahí está apuntado ya, nomás nos mandas tu número telefónico, por favor.

0: A ver, dice por acá. Hola, buenos días, saludos desde el próspero. Desde el próspero Valle de Guadalupe. Quieren escuchar la canción de Acapulco Tropical. Acapulco Tropical. Esa canción está bonita, fíjate. Acércate un poquito más para que se escuche el micrófono. Ahí mérito. Está muy bien, gracias. Y pues de una vez la ponemos, ¿no? Esa canción está chilo.
1: Claro que
0: Acapulco
1: yes.
0: Tropical, que es como una cumbiecita, creo. Dice, no, es que Acapulco Tropical es un conjunto.
1: Ajá.
0: ¿Verdad? Acapulco Tropical es un conjunto y tocan muchas canciones, pero entre esas canciones y los éxitos, inventaron una que se llama Acapulco Tropical.
1: Ah, como
0: se O sea, para ellos mismos. Ajá. Y tuvo éxito, entonces así se llama. Entonces yo me imagino que es la que quieren, ¿verdad?
1: Ajá, yo creo que sí.
0: ¿Tú qué piensas?
1: Yo también creo que sí.
0: Yo pienso que sí.

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nomás. Bueno, gracias, gracias por acompañarnos. El teléfono de cabina y el WhatsApp 646-178-3979. 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

0: Bueno, muchísimas gracias. Gracias por acompañarnos, Levantado en Armas con los Felinos. Y que cada vez me están dando más ganas de traer a los Felinos. Me está gustando, se me hace que va a estar bueno ese baile.
1: Y yo de conocerlos, porque tantas cancioncitas ya con ritmo de todo, de chile, de mole y de dulce.
0: Exactamente.
1: Y de tanto que están pidiendo las cancioncitas también, digo yo, ay, se antoja ya el concierto aquí, que lo hagas.
0: ¿Verdad que sí?
1: Y una convivencia.
0: Ajá, y ahorita estaba pensando, Carlita, ahorita que puse la canción de Acapulco Tropical, que me gusta mucho ese conjunto y tiene muchísimos éxitos. Estaría bien traerlos, imagínate, a los Felinos y Acapulco Tropical, los dos.
1: Imagínate.
0: Vamos a hacer algo
1: padre.
0: Ahí. Sí, estaría bien. Muy bien. Dice por acá, gracias, lo sintonizo diario y escucho. Ay, perdón. Ahí va, deje. Es que, fíjate que, perdón. Antes sentía, estos días pasados, sentía como un polvito, ¿verdad?
1: Ajá.
0: En la garganta. Ahora siento como un pollito. Salió peor.
1: ¡Gallinazo!
0: No, ya no me puedo aliviar, pero ya. Voy a irme así sentado. Ahí va, a ver si agarro ya, ¿eh? Gracias, lo sintonizo diario y escucho la nueva voz femenina que engalana el programa e invita al amor. Se pasan, ¿eh?
1: Ya me chivié toda.
0: No se pasa.
1: Muchas gracias.
0: Si tienes saludos, adelante, Carlita, ¿eh?
1: Claro que yes. Saludos para Tocayito, que pidió la canción ahora de celos.
0: Ahora, ya van a empezar
1: dedicada
0: con sus estúpidos celos.
1: Para mí. Que me dedicaron la canción de ojos de color miel.
0: Y ahora se puso celoso.
1: Y ahora quieren que pongamos la de celos.
0: Ok. Con los zorros, ¿verdad?
1: Ajá. Uh-huh. Y la de. Y quiere Noel de la Obrera, la canción de Mi Querido Viejo.
0: Ok, Mi Querido Viejo.
1: Ajá.
0: Me imagino que con Piero, ¿verdad?
1: Yo creo que sí.
0: Sí, sí, para que combine con la programación, ¿verdad?
1: Ajá.
0: Bueno, vamos a checar un audio, ¿te parece?
1: Claro que yes.
2: Hola, hola, buenos días, Víctor, Carla.
0: Buenos días.
2: ¿Me podrían complacer, por favor, con la canción A Que No Le Cuentas, de Nita Nazario? Un saludo para todos los fans de La Hora de los Novios, de parte de Rachel.
0: Ok, muchísimas gracias, Rachel.

0: atrevida. Bueno, muchísimas gracias, gracias por acompañarnos. Gracias por los recuerdos. Un saludo súper especial para Rachel, la fan número uno de La Hora de los Novios. Para Juanita La Cruz, para Prissy, para Mari Guzmán. Para toda la gente que nos acompañó, para Carmelita, también la cumpleañera. Son las 7:49. Vámonos con, ¿qué te parece, McDaniels?
1: Claro que yes. 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
0: Perfecto, muy bien. Muy bien, muy bien. Very good, very good. Ahí la llevamos. Recuerde que ahorita, después del corte, vamos a hacer el sorteo. Lo vamos a hacer el sorteo, Carlita.
1: Ay,
0: a través de...
1: Es que ustedes vieran una tómbola. Me siento así como en el sorteo de... ¿Cómo
0: de
1: se
0: Chabelo
1: llama? No, sí, es una tómbolita como no la es... del premio mayor. ¿Cómo se llama?
0: De la Lotería Nacional. Sí, de verdad.
1: Sí, está bien bonita. La van a ver en la página porque ahí van a estar subidos para que vean que no es chapuza, ¿eh?
0: No es chapuza. Ya tenía mucho que no había escuchado esa palabra. Chapuza. Mi mamá decía chapuza. ¿Sí? Chapucero, mi papá. Chapucero. Es como trampa, ¿verdad?
1: Ajá.
0: Ok, para que vean que no hacemos trampa ni nada de eso, ¿verdad? Aquí hicimos tranza y otras palabras, ¿no?
1: Ajá.
0: Pero chapuza, sí. Como el otro día, una vez que le hice una entrevista aquí a Briseida Solís, dijo, la gorra, como las que traes tú a veces.
1: Ajá.
0: Y le dicen gorras aquí en otras partes así diferentes, ¿no? Pero ya ahí sé, dijo...
1: Cachucha.
0: Ahí, cachucha. Dijo, y tenía años que no escuchaba ese así con ese nombre, ¿no? Cachucha. Ajá. Y lo usaban allá también en Michoacán, cachucha. Oye, entonces vamos a hacerlo en vivo, pero a través de la página de la tuya o la mía o las dos. ¿Se puede hacer de las dos?
1: Sí,
0: o
1: yo
0: lo,
1: creo
0: tu
1: se
0: página
1: puede hacer de
0: de Facebook.
1: De las dos. Yo lo voy a pregrabar y ya lo voy a subir en la tardecita para poder
0: Tú lo pregrabas y yo lo paso en vivo en mi página, ¿te parece?
1: Claro que yes.
0: Ah, bueno, la página en vivo va a estar de Víctor Mandujano Méndez en Facebook para que usted lo vea en vivo, ¿verdad?
1: Ajá.
0: En vivo totalmente y luego ya lo sube Carlita. ¿Sí?
1: Así es.
0: Perfecto. Son las 7:53 y vamos a contestar la llamadita y ahorita vamos con más música del recuerdo. 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Si nos da tiempo de poner otra cancioncita, así es de que vamos a escuchar para variar. Oye, puras moviditas, ¿eh? Very good, me está gustando. El pescado nadador.

0: Ahí está, pues, el pescado nadador con los felinos de Zacapu, Michoacán. Gracias, gracias por acompañarnos. Teléfono de cabina 646-178-3979. Ahí le atiende Carlita. Un saludo, dice por acá, un saludo para todos los papás del mundo. Muy bien, very good. Un saludote para todos los papás del mundo también de parte de aquí de nosotros. Y dice aquí mi amigo, en especial para Manuel Ayala. Y dice que le pongamos una canción de Los Tigres del Norte. Es norteño, ¿verdad? Los Tigres del Norte son norteños. Vamos a... Bueno, fíjate, Carlita, los Tigres del Norte, como su nombre lo indica, son norteños, ¿no? Pero sacaron un disco para doloridos. ¿Te acuerdas? No te vas a acordar.
1: Es que no sé, pero sí me sé de varias canciones.
0: Bueno, ese disco para doloridos se trata de puras canciones como románticas. Y yo lo compré porque me gustó el nombre de para doloridos. Dije, este me queda. Bueno, lo puse y todas las canciones están bien bonitas. Y la voy a complacer a esta personita especialmente para, a ver, déjame fijo cómo se llama, el señor Manuel Ayala, me imagino que de parte de su hijo, y esta canción bonita que se llama Mala, o Así Naciste más bien, Así Naciste, de Los Tigres del Norte, de su álbum Solo para Adoloridos. A ver si se acuerdan de esta canción, está bien bonita. Unas canciones así románticas. Es como una serenata de ellos. Estar en un balcón y le están cantando a las personas, ¿no?

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1: 9 meses de náuseas. 9 meses sin probar los tacos con salsa. 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

0: Bueno, pues todo listo para la reflexión del día. Pongan atención, ¿eh? Se trata de amor. Así de que ponte serio. No te rías. Que no te rías. Fíjate, Carlita, y todos nuestros gentiles redescuchas. Y sí se trata de amor de verdad, ¿eh? No todos los amores están destinados a quedarse. Algunos llegan para enseñarte algo, para transformarte, para mostrarte una versión de ti que no conocías, tal vez. Dejan recuerdos imborrables, conversaciones que aún resuenan en la memoria y emociones tan profundas que parecen desafiar el paso del tiempo. Lo difícil es aceptar que sentir mucho por alguien no siempre significa que ese alguien pueda formar parte de tu vida. A veces existen distancias, decisiones, circunstancias o heridas que hacen imposible aquello que el corazón sigue deseando. Y aunque durante mucho tiempo luchamos contra esa realidad, llega un momento en el que comprendemos que amar, amar también puede significar soltar. No porque el sentimiento desaparezca, sino porque entendemos que aferrarnos a lo imposible solo prolonga el dolor. Hay amores que solo pueden vivir en tu corazón, mas no en tu vida. Porque algunas personas dejan una huella tan profunda que nunca se olvidan. Pero no todas están destinadas a acompañarnos hasta el final del camino. Hay amores que solo pueden vivir en tu corazón, pero no en tu vida. Bueno, pues esto fue la reflexión del día. Muchísimas gracias. Si tienes algo que comentar, que sea breve porque vamos a iniciar con el sorteo.
1: Claro que yes. Hay personas que son instantes, pero debemos de saber hasta dónde llega su final para que sean instantes bonitos.
0: Exactamente, muy bien. A veces por aferrados, al último queda en mal, ¿verdad? Las cosas.
1: Sí, se deteriora algo que pudo haber quedado muy bonito, un bonito recuerdo.
0: Exactamente. Entonces hay que soltar, también es una forma de amar. Bueno, muchísimas gracias, gracias por acompañarnos, gente bonita.

0: vamos a cambiar de ritmo para... para el sorteo.
1: Ok.
0: Ok. Híjole, ahora sí vamos a preparar todas las cámaras. Todas las cámaras para el sorteo. Televisa, TV Azteca ya está listo también. El canal 23 de aquí de Ensenada también. Vamos a ver si yo estoy listo con el WhatsApp de Víctor Mandujano. El WhatsApp, el Facebook.
1: Ajá. ¿Verdad?
0: Víctor Mandujano Méndez. Así búsqueme Víctor Mandujano Méndez. Y ahí lo vamos a pasar totalmente en vivo. Dejo todo listo aquí para que salga bonito todo.

0: ¿Cómo le hacemos, Carlita? ¿Tú grabas, yo grabo o...
1: Le voy a prestar sí. Micrófono.
0: Y, pero este va a estar en vivo.
1: Por eso, ¿sí? Es el más importante que esté.

Bueno, esté atento toda la gente que se apuntó para el sorteo de Centro Vaquero, tu Centro Vaquero, que nos está apoyando con 3 obsequios para papá, 3 accesorios vaqueros. Pongan mucha atención. Recuerden, si quieres seguirnos la transmisión en vivo, Víctor Mandujano Méndez, la transmisión en vivo a través de Facebook. Adelante. Y si no, pues a través de la radio. Con toda confianza, nosotros no hacemos trampa o chapuza, como dijo Carlita. ¿Cómo se ve mejor, trampa o chapuza? Así es de que estén pendientes, porque ya vamos a iniciar, vamos a sacar, yo creo que el tercer numerito. Y ya el tercero sería el ganador. Mucha suerte para todos los que se apuntaron. Y gracias por participar con nosotros. Gracias e infinitas bendiciones para todos. Ya me estoy emocionando. Ya viene el sorteo. Estén pendientes. Ya Layito está para dar fe. Está el ingeniero Carmona también. Está Claudia Gatón también. Faltó la presidenta Sheinbaum, pero no tenía otra cosa que hacer. El senador también está aquí. Para que esto salga como debe de ser. No se creen, ¿eh?

0: Yo creo que vamos a grabarlo todo en vivo, también el audio para que se escuche, a ver si se alcanza a escuchar, ¿verdad? Es que hacer las dos cosas al mismo tiempo está difícil, una disculpa. Carlita anda acomodando allá todo. Pero en cuanto esté listo ya damos inicio. Ya está todo listo. Ah, ya está. Mira, ya está ya la tómbola. Y está ok, perfecto. Vamos a quitar estos audífonos para acá. Ahí está la tómbola. Y vamos a darle vuelta. Aquí está la... Esto es así como para revolverlo hacia acá. A ver, ajá, sí. Y déjame quitar la música porque me interrumpe un poquito. Y vamos a dar, esto es para que, como para revolver. Revolver las bolitas, ¿verdad? Revolverlas. Y luego ya viene una que va a salir a través de... Ahí está, ahí se oye el ruido, ¿verdad? Yo me imagino que sí se escucha el ruido. Me imagino que sí. Ya no me acuerdo para dónde lo estaba dando. ¿Para acá o para acá? Bueno, ya agarró la bolita y la suelta ahí. A ver, Carla, ya la soltó, mira. Ya está el numerito, ahí está la bolita. Y vamos a ver qué número es. Este no vale, ahí. Vamos a ver qué número es. Si pasa de los números que, pues no pasa nada. El número 4, híjole. Danos el número 4, por favor, Carlita. Número, si nos hace el favor. A ver.
1: Rafael Montana Mora.
0: ¿Y Montaño será? ¿Montaño? A lo mejor el señor. Ver. Híjole, señor Rafael. Montaño. Lo siento mucho, señor Rafael, pero pues ya quedó fuera. Vamos a revolverla otra vez. Vamos a revolverla de nuevo. Esto es así para revolverla. Esto es para revolver. Ahí está girando. Y luego para sacar una bolita, un número. Ahí va, ahí está Carlita.
1: Cayeron dos,
0: agarra uno nomás y suerte para todos. Suerte nomás? Para todos. A ver cuál es. El número 74. Vamos a sacar otro, saca el otro, por favor. El que cayó. Ajá. El número, porque son únicas 55. ¿Hasta qué número llegamos? Como 32 o 30 y qué. Vamos a sacar el otro de una vez. Y ya se cayó. Se desmayó la cámara que está grabando. No pasa nada. Así se desmayan. Es como hay mucho calor aquí, siempre como que da bochorno. Pero ahorita voy a prender el aire, no le hace que me enferme. A ver, vamos a sacar otro numerito. Parece que ahí está. Ahí está, Carlita. Ay, la hojita. La hojita se está cayendo. Ay, la hojita. Es que todo se nos está cayendo aquí. Ahí está. Ahí está.
1: 37.
0: El número 37 es el otro número que queda fuera. 37.
1: Manuel Ayala Carrillo.
0: Manuel Ayala Carrillo. Bueno, pues ahí viene el bueno. Vamos a revolverlo primeramente. Revolver. Y va el bueno. Ahí va. 1, 2 y 3. Ahí está el bueno. Suerte para todos. Suerte para todos. ¿El número qué? ¿De los primeros? ¿El 3? Sí. El número 3, a ver, Carlita. Es el número 3, perfecto. ¿Ya lo mostraste allá a la cámara?
1: Ay, sí, pero les enseñaría mi fea letra, nuestra fea letra. No sé si se alcanza a ver ahí.
0: A ver si se... Ahí, eso es para la gente del Facebook. Ahí está el número 3. Y para la gente de radio, pues confía fielmente en nosotros, como siempre. El número 3, ¿a quién pertenece?
1: Feliciano Guerrero Peralta.
0: Feliciano Guerrero Peralta, me suena. Y se me hace que es el hermano del panda, ¿eh? Bueno, entonces vamos a acomodar todo y le vamos a llamar a Feliciano. Si tienes ahí el número, Carlita, me haces el favor de llamarle a Feliciano Guerrero Peralta. Y si nos contesta, pues ya. Y si no nos contesta, pues de todos modos va a ser su regalo, ¿eh? Entonces, ¿ya quedó el en vivo? ¿Ya lo dejamos así o qué?
1: Lo dejamos así,
0: sí,
1: por el momento.
0: Pues ya está. Ah, no, de una vez hasta el último. De una vez hasta el último, hasta que conteste. Y si no contesta, de todos modos va a ser para él el regalo. Pero vamos a hablarle. Vamos a hablarle para en vivo. Bueno, pues muchas felicidades a Feliciano, mira, y Feliciano, ¿eh? Muchas felicidades. Feliciano Guerrero Peralta, se me hace que sí es el hermano. Sí, pues sí. Si alguien se llama Manduja, no mentes, es mi hermano. A ver, vamos a ver. Si apellida, digo. Vamos a ver si está, ¿eh? Vamos a ver rápidamente y vamos a agarrar la llamadita al aire. ¿No entra la llamada? A ver, chécale otra vez.
1: Ay, otra vez.
0: Ya se desmayó de nuevo. No, no te apures. A ver, vamos a checar esto. Perdón. Es que estamos en vivo, ¿eh? Ya son las 8:23, 8:23. Vamos a tratar de llamarle de nuevo, Carlita, por favor. Y si ahí entro, digo, ya le vas a marcar. Ok, no te apures. Así es de que esté atento. Vamos a llamarle al aire en vivo, ¿eh?

0: A ver, ya está. ¿Ya
1: ¿Qué
0: entró?
1: tal? Muy buenos días. ¿Con quién tengo el gusto?
0: A ver, ¿no se oye? A ver, permíteme.
1: A ver, ahorita está en vivo, ¿eh?
0: Ahí está. Parece que ya.
1: Sí, ya
0: Ahí
1: me
0: está. Ahora sí
1: escuchas.
0: empieza de nuevo, por favor.
1: No se colgó.
0: No,
2: Bueno.
0: ahí está. Ahí está. Ahí está contestando ya.
2: Sí, Feliciano.
0: Sí, Feliciano, a Carlita, háblale ahí el micrófono, por favor. Soy
1: Hola,
0: Carlita.
1: hola.
2: Sí.
0: Ahí está. Ahí está. Platique con Carlita, por favor, Feliciano.
2: Está
1: ¿Qué
2: bueno,
1: tal?
2: gracias. Disculpa, es que no traje, como no traje el radio ahora, me tengo un carro con el mecánico.
0: A lo bueno que trae su celular,
1: Ay,
0: Feliciano. Ok, gracias, listo.
1: felicidades. Te acabas de ganar uno de
2: Sí,
1: los
2: bueno.
1: premios.
0: Los tres. Los tres se los
1: Los
0: llevó él.
1: tres se los llevó él.
0: Sí.
1: No.
0: Sí.
1: ¡Qué bárbaro! Te llevaste los tres premios.
2: Bueno.
0: Feliciano, ¿no
1: Bueno,
0: nos
1: Feliciano.
0: escuchas?
2: No, no, nomás te escucho a ti, Víctor.
0: Ay, canijo, qué
1: Ay, no me
0: raro.
1: estás oyendo a mí.
2: No, no escucho, Carlita.
0: Y más triste. Pues vente para acá, Carlita. Ok, mira, Feliciano, resulta que ganaste el premio de tu centro vaquero de los tres accesorios vaqueros para un papá ensenadense. ¿Eres hermano
2: Bendito sea Dios.
0: del panda, Feliciano?
2: Sí.
1: Hola, Feliciano.
2: Sí, Carlita.
1: Muchas felicidades.
2: Gracias.
1: Mira. Lo bueno que lo hicimos en vivo ahorita y no hicimos chapuza ni nada, porque si no, no nos creerían, porque dije, van a decir, ¿cómo que el hermano de Dani? Pero mira,
0: Del
1: ganaste,
0: panda.
1: del panda.
2: Del
1: Perdóname.
2: panda. Ah,
1: Pero sí, ya te
2: bueno.
1: acabas de llevar los tres premios. Muchísimas felicidades.
2: Muchas gracias, muchas gracias.
1: Ok, te los vamos a dar con la
2: ¿Cómo
1: condición
2: le
1: de
2: tengo
1: que.
2: yo tengo que ir por él?
1: Claro que Jessy, pues te vamos a tomar la foto, ¿eh? Ah,
2: Ah, me va a
1: tienes,
2: tomar la
1: vas a
2: foto.
1: tener que madrugar. Ah.
2: ¿Y a qué hora tendré que ir por él?
1: Pues, ¿en qué horario?
0: Yo creo
2: Estoy,
0: que
2: ahorita estoy trabajando hasta casa mañanero, en la casa del
1: no,
2: acero.
1: ay, no te
0: Sí.
1: preocupes.
0: Si tienes chance, Feliciano, el día de mañana de 4 a 5, mañana sábado, ¿te
2: Ajá.
0: parece bien?
2: De cuatro a cinco, ah, pues sí,
0: O
2: claro
0: el
2: que sí,
0: lunes de
2: ajá.
0: 7 a 9, o el lunes de 7 a 9, ¿cómo se te hace mejor?
2: Pues se me hace mejor el sábado.
0: El sábado
2: Mañana, si Dios quiere,
0: de
2: de
0: 4
2: cuatro.
0: a 5.
2: De 4 a 5.
0: Me parece perfecto. Ahí está.
2: Ok. Entonces mañana voy a para allá. Están en la Riverol.
0: Riverol entre 7 y 8.
2: Riverol entre 7 y 8.
0: Arribita de
1: Nada
0: Juárez.
1: más que hago una advertencia, ¿eh? Si no
2: Mándeme.
1: pasas por él en el día y la hora acordada, se le va a dar a alguien más, ¿eh?
2: Mañana
0: Hay muchas
2: se las das a mi
0: bolitas.
2: hermano, se las das a mi hermano.
1: Sí.
2: Ma
0: No.
2: mañana, mañana de 4, de 4 a 5, ahí estoy antes.
1: Mañana de 4 a 5, perfecto, aquí te
2: Sí.
1: esperamos. Muchas
2: Ándele pues.
1: gracias.
2: Gracias, bye bye.
1: Bye.
0: Bueno, pues muchas felicidades a Feliciano, ¿eh? Feliciano se llevó los tres obsequios, Carlita. Los tres obsequios. Vamos a colgar el número telefónico porque quedó descolgado. Ahí está. Hay tacos de adobada.
1: Me pasa.
0: ¿Cuál? Ah, ahí va. Hay tacos. Ahí, andamos hechos bola aquí, ese. ¿Eh? Pero no os preocupéis. Son las que.
1: Ya estoy.
0: 8:27. 8:27.
1: Se me está
0: 8:27.
1: yendo súper rápido.
0: 8:27. 8:27. ¿Qué vamos a hacer? ¿Qué vamos a hacer?
1: Ay. Víctor, lo bueno que hiciste el en vivo porque si no, no nos la creen, ¿eh?
0: Sí, porque fue hermano del panda, pues.
1: Ay.
0: Y pueden decir, y eso es trampa. Pero no. Las trampas están prohibidas aquí.
1: Sí.
0: Prohibiciones. Lolita Flores. Con esto nos vamos al siguiente corte. Gracias por acompañarnos. Y muchas felicidades y gracias por participar.

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Cómo recuerdo a mi padre, que con eso sonreía, mientras mi madre miraba. 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

Camina plácido entre el ruido y la prisa y piensa en la paz que se puede encontrar en el silencio. En cuanto sea posible y sin rendirte, mantén buenas relaciones con todas las personas. Enuncia tu verdad de una manera serena y clara. Y escucha a los demás, incluso al torpe e ignorante. También ellos tienen su propia historia. Esquiva a las personas ruidosas y agresivas, pues son un fastidio para el espíritu. Si te comparas con los demás, te volverás vano y amargado, pues siempre habrá personas más grandes y más pequeñas.

Disfruta de tus éxitos, lo mismo que de tus planes. Mantén el interés en tu propio trabajo, por humilde que este sea. Él es un verdadero tesoro en el fortuito cambiar de los tiempos. Sé cauto en tus negocios, pues el mundo está lleno de engaños. Mas no dejes que esto te vuelva ciego para la virtud que existe. Hay muchas personas que se esfuerzan por alcanzar nobles ideales. La vida está llena de heroísmo. Sé sincero contigo mismo y en especial, muy en especial, no finjas el afecto y no seas cínico en el amor, pues en medio de todas las arideces y desengaños es perenne como la hierba. Acata dócilmente el consejo de los años, abandonando con donadie las cosas de la juventud. Cultiva la firmeza del espíritu para que te proteja en las adversidades repentinas. Muchos temores nacen de la fatiga y la soledad. Sobre una sana disciplina, sé benigno contigo mismo. Tú eres una criatura del universo, no menos que las plantas y las estrellas. Tienes derecho a existir, y sea que te resulte claro o no, indudablemente el universo marcha como debiera. Por eso, debes estar en paz con Dios, cualquiera que sea tu idea de Él, y sean cualesquiera tus trabajos y aspiraciones. Conserva la paz de tu alma en la bulliciosa confusión de la vida. Aún con toda su farsa, penalidades y sueños fallidos, el mundo es todavía hermoso. Sé cauto, sé benévolo, sé humilde, sé sincero, sé honesto.

0: Bueno, muchísimas gracias. Gracias por acompañarnos. Tenemos algunos saluditos especiales, Carlita, por favor.
1: Primero que nada, qué bonito poema.
0: ¿Sí te gustó?
1: ¿Te luciste?
0: Ah, muchas gracias, gracias.
1: A ver, si no repito saludos.
0: Fíjate, ese poema me gusta mucho, de Cireta se llama, y todo padre debería dedicárselo a su hijo.
1: Así es, está precioso, la
0: verdad. A sus hijos, ¿verdad?
1: Sí.
0: Ok.
1: A ver, me están pidiendo, Araceli de la Colonia Obrera, la canción de Amanda Miguel que se llama Dudas.
0: Dudas.
1: A ver si alcanzamos.
0: Lo dudo.
1: Lo dudas. A
0: 8:46
1: ver.
0: Ya son.
1: Sí, a ver, Jonix con el arma en la mano también me la había pedido Cristóbal de la Colonia Bustamante. Saludos.
0: Saludos, Cristóbal.
1: Ya no alcanzamos. Y saludos para Mari la taxista, que
0: ¿qué
1: es
0: pidió
1: fiel
0: la taxista?
1: Radioescucha, nos está pidiendo cualquier canción de Los Potros, pero ella sí hay que complacerla porque nos... Híjole. Ella desde hace rato nos dijo.
0: Sí, Mari la taxista, ay, una de Los Potros. ¿Y qué más?
1: Saludo enorme, enorme a Lidia López, que nos está escuchando desde Oaxaca. O sea, ella no es, ella está de viaje, de disfrute, y aún así está siendo fiel radioescucha, ¿eh? Esas son las buenas.
0: Sí, entonces, ¿a quién le complacemos? ¿A la taxista? O...
1: La tómbola, pásame la tómbola.
0: Ahí está. A ver, primeramente, ¿a quién? ¿Los Potros? ¿Los Potros? ¿O quiere la música romántica, verdad?
1: Sí.
0: De Pancho Barraza.
1: Sí.
0: Tú dime cuál. ¿Cuál pongo primero?
1: Ah, pues la verdad, Lidia, porque pues imagínate, está buscando la manera de
0: comunicarse. ¿Lidia? ¿Cuál pidió Lidia?
1: Lidia López con música romántica.
0: Con música romántica.
1: Un abrazo, Lidia.
0: Ok, vamos a ver si sale rápido, porque está medio difícil.
1: Discúlpame,
0: esto.
1: Mari.
0: No, pero sigue después la de Los Potros.
1: Ah, muy bien. Ah, ya me hace.
0: Después para Mari. Después para Mari, pero déjame ver si ahí está la banda. Se me hace que porque te gustaba la canción esa, ¿eh?
1: Y

0: Bueno, pues ya nos vamos. Un saludote súper especial para Lidia López, que nos pidió la de Pancho Barraza, y Mari, la taxista, que nos pidió una de los potros, ¿verdad?
1: Así
0: ahí
1: es.
0: Está. Bueno, saludos, ya los complacidas. 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
0: Perfectísimo. Gracias e infinitas bendiciones para nuestros gentiles patrocinadores y para todos ustedes también. Nuestros gentiles radioescuchas están siempre al pendiente y luego participan muy bonito en las dinámicas y todo, ¿verdad?
1: Así es. Eso nos me encantan gusta. Las dinámicas.
0: Estén pendientes porque el día lunes, ¿verdad?
1: Ajá.
0: Tenemos la cita ahí en Elotes Green Valley.
1: Nos vamos a ver hasta el lunes.
0: Hasta el lunes. Si quieres el día de mañana, pues puedes venir de 4 a 5.
1: Ay, a ver si me echo la vueltecita.
0: De 4 a 5 para darle el regalo a Feliciano, que es el ganador de tu centro vaquero.
1: Ajá.
0: De los tres obsequios, ¿eh?
1: No, mira.
0: Se rayó,
1: la verdad.
0: Muchísimas gracias a tu centro vaquero, patrocinador oficial también de estos obsequios. Y pues nosotros aquí nos despedimos.

Y como todos los días, este programa va dedicado muy especialmente para mi angelito hermoso, mi preciosa Ceci, que se encuentra ahí en el cielo. Tu recuerdo es lo más hermoso que tengo, y así pasen muchos, muchos años. Y aunque la tristeza de vez en cuando me visite, en mi corazón y en mi mente vivirás por siempre. Gracias por tanto y tanto amor.

0: Tabochi. Bueno, muchísimas gracias, gracias a todos. Me acordé de mi amigo Tito que dice que, oye, que empieza la hora de los nueve con la cancioncita que tengo de fondo que me regaló un radioescucha, con la que iniciamos, y luego ya de repente escucha, acabochi, y ya, se acabó. Dice que para él así pasa la hora de los novios. Nomás empieceochi y luego acabochi. Más triste la película. No, sí, se pasa el tiempo rápido, ya son las 8:58, viene mi compa el Panda, ya lo vi, ya me hizo una señal. Vi un foco así que relumbra. No, el más greñudo de todos los locutores. Ahí viene ya, ahí viene ya. Después del corte de las 9. Bueno, Carlita, despídete de este hermosísimo público que tuvimos este día, como siempre.
1: Les mando un abrazote, muchos besotes y nos vemos el lunes de 7 de la mañana a 9 de la mañana, pero esta vez va a ser en control remoto, ya saben, en Green Valley.
0: Perfectísimo, muchísimas gracias. Gracias a todos ustedes, gracias por su excelente participación también, de Carlita y de ustedes. Bueno, su amigo y servidor Víctor Mandujano se despide. Recuerde insistir, resistir, persistir y nunca desistir. Que viva la hora de los novios y
1: ¡que viva el amor!
0: Muchísimas gracias, gracias a todos. Que tengan un excelente fin de semana. Pórtense lo mejor que puedan. Recuerden el día de mañana de 4 a 5, de 4 a 6, fiebre del sabadábado. En la misma sintonía, 89.1, con tu amigo y servidor Víctor Mandujano. Y el lunes, desde Green Valley, la hora de los novios, de 7 a 9. Siempre sonríe y la fuerza estará contigo. Adiós.
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1: Bien amigos, ¿qué tal? ¿Cómo están? Muy buenos días, gente. El día de hoy es viernes 19 de junio. Viernes 19 de junio por acá desde Ensenada, California. Les saluda a su amigo Arnulfo Guerrero Peralta, el panda, el más greñudo de sus amigos. Bueno, pues de inicio, amigo, agradeciéndole a Dios, amigos patrocinadores que hacen posible este programa. A todos ustedes, amigo auditorio, gracias, que pues son los que forman gran parte muy importante para el desempeño de un servidor aquí en los micrófonos. Porque ustedes me ayudan pues también a estar siempre con actitud positiva y desde luego pues feliz para poderles complacer, saludarles donde sea que me acompañen dentro y fuera del bello puerto de Ensenada. Amigos, aplausos para ustedes, gracias. Bueno, pues el día de hoy, amigo, en el transcurso de la hora, voy a estar sacando diferentes papelitos de todas aquellas personas que se afiliaron. Todas aquellas personas que ya tienen sus credenciales del club Amigos del Panda, pónganse bien truchas, ¿eh? Ojalá que estén los ganadores ahí, bien atentos. Y bueno, pues me imagino que varias personas que ya tienen su credencial del club Amigos del Panda, lamentablemente, pues estarán tal vez trabajando. No se acordarán que el día de hoy vamos a hacer este sorteo. No sé. Ojalá que todos estén muy atentos a este programa el día de hoy. Como les había estado informando, ya 9 días consecutivos, que sería el viernes 19 de 9 a 10, ese sorteo para ver quién se va a ganar el taladro roto martillo, cortesía de Ferretería F&H. El combo de carne asada de Chicken King. Una orden especial cortesía de El Pelícano, tacos de pescado y camarón. Y desde luego, pues, el regalo que tiene Pedrosa Zapatería para un padre. El kit completito se lo va a ganar hoy no sé quién. Porque Pedrosa Zapatería, recuerda, Pedrosa Zapatería vestirá a un papá el día de hoy. Botas, cinto y una tejana. Bien, amigos, entonces estén muy pendientes. Si está usted por ahí, no se vaya a despegar. Vamos a sacar 4 o 5 ganadores el día de hoy en diferentes minutos del transcurso de esta hora, ¿eh? Así que, amigos, estaremos sacando ganadores. Vamos a dejar el rota martillo, taladro y el regalo de Pedrosa, bota, cinto y tejana. Serán el 3 y el 4. Esté pendiente, háblele a su gente si sabe que tiene credencial. Que sintonice la estación de radio 89.1 en el show del Panda para que se entere si es uno de los ganadores. Amigos, bienvenidos. Dicho lo dicho, me voy con eso que dice, lo presentan nuestros buenos amigos de Chicken King. ¡Vámonos, iniciamos! Eso es el show de Arnulfo, el Panda Guerrero, desde Ensenada, Baja California. Por la que manda, la rancherita de Ensenada.

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1: Bien, amigos, estamos de regreso. Son las 9 de la mañana con 22 minutos, amigos. Vamos a una rola más y vamos a regresar inmediatamente con el sorteo. Hey, tendremos el kit de cortesía de Pedrosa Zapaterías, el de Chicken King. Tendremos el del Pelícano Tacos de Pescado y Camarón. Y también tendremos, por cortesía de Ferretería F y H. Pero si tienes problemas con el sistema eléctrico de tu auto, déjame decirte, te voy a recomendar a los meros meros Servicio Autoeléctrico Lolos en Águilas y Primavera, ahí en la colonia Maestros, ¿eh?
12: 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Ándale pues, compadre, nuestros buenos amigos de Pedrosa Zapatería ya están listos también para saber quién a quién va a vestir este Día del Padre. Mientras tanto, nos vamos con esto que dice: salud para Gaby, para mi buen amigo Beto también, cómo no, mi amigo y compadre Víctor Mandujano, para Carlita también, que por ahí van chambeando todavía. A todos ustedes, amigos, seguidores del show de Arnulfo el Panda Guerrero, pongan mucha atención, Yo regreso con un... voy a sacar un número ganador después de esta rola. Mientras tanto, nos vamos y esto lo presentan nuestros buenos amigos de Chicken King. Ya, mijo, papá, ya. Aquí tenemos a Dana Sommer. 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En Pórticos el Mar.

Bien amigos, estamos por acá, ya son las 9:28. En este momento ya íbamos a hacer el sorteo y lo vamos a hacer, solo que, bueno, pues vamos a esperar a unas personas que están adquiriendo su credencial en este momento. Así que bueno, en cualquier momento, amigos, ya sea que interrumpamos la canción, de todos modos, vamos a hacer el sorteo. Y ya nomás que se están anotando unas personas aquí adquiriendo su credencial. Último día, no es el último día. Me preguntan aquí por el WhatsApp. No es el último día para adquirirte. Tú puedes venir a adquirir tu credencial cuando gustes. Entre más pronto mejor, para que no te pierdas ningún sorteo de todos los días, Así que ya lo sabe, adquiere tu credencial del Club Amigos del Panda. Por lo pronto, ese kit de botas, cinto y cartera sale en el día de hoy. El roto a martillo también hoy sale. El combo de carne asada también sale. Una orden especial de ricos y deliciosos tacos de pescado cortesía del Pelícano también el día de hoy sale. Así que amigos, si tienes tu credencial, bueno, pues estate muy atento. Estamos en espera nomás de que afilien a unas personas que están aquí en la oficina. Y bueno, pues ya regresaremos, El día de hoy no va a ser mucho musical, el día de hoy va a ser de sorteo. Así que saludos a nuestros buenos amigos, a Reicher, por allá nos acompaña. Te mando un saludito, Reicher. Gracias por acompañarme a todos ustedes, amigos. Gracias. Tenemos por acá también, buenos días, pandita. Soy la nieta de doña Jolly. Ahora cumple años mi abuelo Jorge Antonio Barba. Hola, Chea, muchas felicidades, claro que sí. Y desea ser miembro de también, pero pues hoy no pueden participar si no tienes tu credencial. Si ya tienes tu credencial, ahorita ya aquí tengo la lista de todos los que ya recogieron sus credenciales, entonces... Es por eso que les digo, amigos, vengan por su credencial para que puedan participar por los regalos. ¡Ale! Buenos días, panda, apúntame para la rifa. No puedo apuntar el día de hoy a nadie para la rifa. Hoy tenemos el sorteo precisamente, pues, de los regalos cortesía de nuestros gentiles patrocinadores. Alguien se los va a llevar el día de hoy. Saludo para Gaby Delgado. Bueno, Gaby Delgado, si ya viniste por tu credencial, no te preocupes, no necesito anotarte. Ya están listas acá la, vaya así, valga la redundancia, la lista de los afiliados. Y bueno, pues no te preocupes. Mi amiga Elba Victoria, te mando un saludo. Ahorita no puedo escuchar audio, lo checo más al rato. Gracias. Mi amigo Miguel Ángel, te mando un saludote, viejo, un abrazo. Ojalá que ya tengas tu credencial para que participes. Hola, panda, buenos días. ¿Me podrías complacer con una canción de mi juventud a los 40 años? Dice, para el señor Beto Vadillo, claro que sí. Para Reicher, para Juanita, y bueno, pues para todos los de la radio. Saludos desde Oaxaca, Lidia López. Órale, mi amiga Lidia, allá en Oaxaca, gracias por seguirme, un abrazo para ti, bendiciones para todos los que te acompañen. Me voy rapiditamente con una canción, yo regreso rapidito para hacer ya el sorteo. Ya me acaban de entregar la lista de los nuevos afiliados. Yo regreso, amigos, yo regreso. Vámonos.

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1: Bien, amigos, estamos listos para el primer sorteo. Ahorita vamos a sacar un número, vamos a regalarle a algún padre de familia, a algún socio del club Amigos del Panda Servidor, agradeciéndole a todos ustedes, amigos, el día de hoy temprano también anduvieron en suma gente por acá, recogiendo su credencial. Qué bueno, les deseo mucho éxito a todos, todos los que ya tienen su credencial, amigos, gracias. Recuerden, tu credencial la puedes venir a recoger cualquier día. Nomás que entre más pronto la tengas, pues mejor, más opción vas a tener de estar ganando en los sorteos que haremos aquí. Van a ir aumentando poco a poco los regalos, amigos. Así que bueno, vengan por su credencial. Vengan por su credencial. Después andaremos en las colonias también, otorgando las credenciales, ¿verdad? Pero de aquí a que andemos por allá por tu colonia, yo te recomiendo que vengas aquí a la rancherita, también en Pedrosa Zapatería y en el Pelícano Tacos de Pescado Pórtico, frente a Mercado Luisa, puedes adquirir tu credencial todos los días, Después dejaremos credenciales en algunos otros negocios, Así que bueno, estate atento. Entre más pronto vengas, muchísimo mejor. Mientras estamos listos, amigos. Por acá está mi buen amigo también, Layito, quien me va, pues, a ayudar a hacer este gran sorteo. Vamos a regalar ahorita, fíjese nomás, una docena de ricos y deliciosos tacos de pescado con soda y toda la cosa. Un sodononononon de 3 litros o de 5 litros, Layito, buenos días, ¿cómo estás?
2: ¿Qué onda, carnalito? Buenos días, pandita. Un saludote a toda tu gente, toda la gente que te está escuchando, que pues aquí por la rancherita. Oye, ¿ella? Maravilla, puros regalos,
1: carnal. Sí, compadre, vamos a ir trayendo más y más regalos porque vamos a afiliar a varias empresas para que, si no quieren pagar efectivo, pues vamos a hacer intercambios, compadre. Ah, ¿verdad? Ay, Dios. Así es, mi Layito. Pues vamos a tener, es una hora, vamos a tener que trabajar rapidito. Yes. Entonces dale vuelta a la tómbola, pues por favor.
2: Ahí está la tómbola, era. Mira, cómo suena, cómo están los frenos ahí. Vamos a darle ahí. ¿Qué quieres ahorita?
1: Vamos a regalar una docena de tacos de pescado cortesía del Pelícano con una soda de a 3 litros. Y bueno, pues ya sacamos el primero, amigos. Vamos a ver a quién le corresponde. Una docena de ricos y deliciosos tacos de pescado cortesía del Pelícano. Tenemos el nombre y aquí ya está la lista. Vamos a ver a quién le corresponde.
2: Bueno, carnalito, pues aquí tenemos al número 54. Es el de la lista. Ahí, a ver, hay que buscarle.
1: Bien, número 54. El número 54 le corresponde. Se fue hasta la popular número 12. El cumpleaños el 1 de febrero. Falta un montón. Y es para Carlos Horta Jiménez. Carlos Horta Jiménez es el ganador. El primero que tenemos en este momento, mi buen Layito.
2: Órale, carnalito.
1: Anótale, por favor. Una docena de ricos y sabrosos tacos cortesía del Pelícano. Allá la suertuda. Que se ponga el tiro.
2: Una docena, carnal.
1: Una docena con...
2: ¿con agüita o soda?
1: Una soda de okay. 3 litros, compadre.
2: ¡Ay, Dios!
1: ¡Ay! Y desde luego, Layito, pues todas sus verdugas, todas sus...
2: todo lo que lleva el complemento ahí.
1: Así es.
2: ¡Ay, su chilito!
1: No, una salsita. ¡Ay, Dios! No, va a llevar su salsita de chile de pájaro con cacahuate, riquísima.
2: ¡Ay, Dios!
1: Esa sí, quiero que sepas que es para la gente que le gusta enchilarse.
2: A mí me gusta el chile.
1: ¡Te encanta!
2: ¡Me encanta! Eso es algo de lo preferido mío ahí en los taquitos, en todo lo que se use para la botana.
1: Qué chulada, de veras, Dios. Ahora, de todos modos, le vamos a echar hay un guacamole que tiene poquito chile.
2: Ok.
1: Para
2: los que no les gusta el picante.
1: Así es. Y luego hay un aderezo rico, sabroso, también no está muy enchiloso. Va a llevar de todo, obviamente la bandera, ¿verdad? De pepinillo, todo completito.
2: Para todo el tipo de paladar. Exactamente.
1: Así que va a estar buenísimo, muy bueno. Así perfecto. Que, mi amigo Layito, yo sé que tienes trabajo y todo ese rollo, pero pues vamos a hacer 3 sorteos más todavía, perfecto. ¿Sí? Si te lo agradezco mucho aquí, de veras. Cuento contigo.
2: Arre.
1: Un aplauso para mi compa y buen amigo, el tremendo Layito. Gracias, viejo, muy amable. Bien, amigos, esto es el show de Arnulfo, el Panda Guerrero. Hay una canción que nos pidieron desde hace rato, no me acuerdo si está muy buena o no, o está, pero de todos modos, pues hay que complacerle, compa Layito, ¿verdad?
2: Así es, compa.
1: Vámonos con esto que dice, suena bonito, lo presentan nuestros buenos amigos de Pedrosa Zapatería. Vámonos con esto, compa. A ver, ¿dónde andas?
3: Derecho. Necesito.
1: No, esa no, compa. No, esa no. Ay, ¿qué pasó, compadre? Ay, mi gente, de veras, se pasa de lanza. Aquí está, compadre.
4: Ahora le toca al jefe.
1: Oye, estamos de todas todas, compadre. Estamos de todas todas, ¿eh? Pero bueno, ni modo. Se vale todo. Ese es el show del Panda, compa. Ese es el show del Panda. Oiga, a propósito, es que nos pusieron la canción de Julio Iglesias. ¿Y dónde quedó la de Julio Iglesias? Ah, aquí anda, compadre, aquí está. Nos vamos a poner romanticones, compadre. Son las 9 con ya 41 minutos cuando llega al show de Arnulfo, el Panda Guerrero. Es un despapay en el show del Panda. Por eso es el show. Gracias, amigos, Julio Iglesias. ¡Ay, qué bonita canción!

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1: Bien, amigos, ya estamos de regreso. Ya son las 9:41:50. En este momento, ¿saben qué, amigos? Vamos a hacer ya el sorteo. Vamos a sacar dos regalos seguiditos porque el tiempo se está pasando rapidito. Vamos entonces, vamos a sacar el primer número que saques, mi amigo. Ahí está, dándole vuelta. Ahí está,
2: carnal, estamos dándole la tómbola, tómbola, tómbola,
1: tómbola. Ok. Bueno, pues vamos a sacar dos. Primero vamos a regalar el combo de carne asada cortesía de Chicken King. Y después seguidito vamos a sacar otro para regalarles el roto martillo con un valor de casi los 3,000 pesitos cortesía de nuestros buenos amigos de Ferretería F&H. F&H. Vamos con el combo de carne asada, por favor, y saca su número.
2: A ver, hay que decirle a la chica que nos dé el número.
1: A ver, déganos el número, por favor.
2: Listo, señor.
1: Tenemos ya el número ganador de un combo de carne asada. Vamos a ver a quién le toca, mi buen amigo. Échame el nombre, mi buen amigo.
2: Ahí te va, carnalito. Se dice y dirá que es el número 53. Es el número ganador.
1: El número 53. Si te vas a la lista, por favor, creo, para ver a quién le corresponde.
2: 53, vámonos a ver aquí la lista.
1: El número 53, vuela. Combo de carne asada de Chicken King. ¿Para quién es, mi buen amigo Layito?
2: Es para Marta Carrasco, carnal.
1: Marta Carrasco. ¿Y de qué colonia, si acaso?
2: Así es, dice.
1: A ver aquí, si dice. A ver, ¿no le entiendes?
2: No, pensaba que no le pusieron la colonia.
1: ¿El número qué dice?
2: El número 53.
1: El número 53, sí, así Piedras es. Negras.
2: Piedras Negras.
1: Piedras Negras nació el 12 de noviembre. ¡Uy! Bueno, pues ahí está. Entonces, repitiendo el nombre, mi buen Layito, si o te lo doy.
2: Así es.
1: A ver, tómale.
2: Es. Entonces, el número 53 es para Marta Carrasco.
1: Marta Carrasco.
2: Así es.
1: Marta Carrasco.
2: Marta Carrasco.
1: Órale, muchas ganado. Gracias. Interventor, por favor, ¿está usted de acuerdo?
3: Sí.
1: Perfecto, Carlitos. El día de hoy, métete, Carlitos. Ahí está nuestro, acompaña Carlitos del día de hoy también.
3: Estoy esperando que sea sábado, panda. Aquí estoy haciéndote guardia.
1: Así es. Es nuestro interventor. Bueno, pues entonces, ¿qué te parece, amigo? ¿Qué te parece si de una vez sacamos a ver quién se va a ganar el roto martillo? Bueno, taladro roto martillo, cortesía de Ferretería F&F. Amigos, esto es el show de Arnulfo, el Panda Guerrero. Como siempre, gracias a Dios y a mis gentiles patrocinadores con regalos para todos nuestros gentiles radioescuchas. Recuerda, si el día de hoy no adquiriste tu credencial, ven por ella. Tendremos muy buenos regalos y cada mes será mejor. Mi amigo Layito, tenemos al siguiente ganador.
2: Pues aquí está, muchacha nos dice.
1: Ah, no.
2: Ok, ya la muchacha hombre, ya está lista.
1: Hombre o mujer, a ver, muchachita,
2: hombre,
1: por favor.
2: Hombre, mujer o de lo que sea.
1: Tómanos un video, no seas gacho, compadre.
2: Ok, carnalito, okay. Ya la tenemos aquí.
1: Bien, amigos, estamos en ese momento. En este momento vamos ya, estamos listos, camarógrafos, sí, órale. Estamos carnal. Listos, esto es cortesía de Ferretería F&H. Ferretería F&H, bueno, pues otorga un roto martillo. Vamos a ver a quién le corresponde el roto martillo, amigos. A ver, súbele, compadre, échele ganas. El roto martillo, dígame, ahora sí, ¿a quién le corresponde? ¿Qué número es, compadre?
2: Pues carnalito, para todas las personas que nos están escuchando, ahí te va el número ganador del roto martillo.
1: Así es, taladro roto martillo, cortesía de Ferretería F&H, gracias. Le corresponde a
2: el número 21, carnal.
1: El número 21.
2: El 21.
1: ¿A quién le corresponde el número 21?
2: A ver, aquí amigo. En la lista. Dice Leticia Rojas Peña, carnal.
1: Leticia Rojas Peña. ¿De qué colonia?
2: Del Azteca, carnal.
1: De la colonia Azteca. ¿Me puedes repetir una vez más el nombre? Gracias, amigo.
2: Leticia Rojas Peña.
1: De la colonia Azteca es la ganadora.
2: Si nos están escuchando ahí, pues ya saben, ella es la ganadora, carnal.
1: Así que bueno.
2: De la colonia Azteca.
1: De la colonia Azteca. Mi amigo Layito, te voy a esperar para, antes de retirarnos, vamos a ir a una rol y vamos a regresar para dar, a dar a conocer el ganador del kit de Pedrosa Zapaterías, que es una tejana, un sombrero y un
2: cinturón.
1: Es todo, compadre. Gracias, viejo. Ándale, pues, amigos, vámonos con esta canción. Me la pidieron completita y con todo gusto, pues, le vamos a complacer. Es el fondo del que uso aquí en la en el show del Panda, pero no le hace. Vámonos, pues, amigos, ya regresamos con otro premio de Zapaterías Pedrosa.

0: Ya estamos de regreso, amigos. Ya estamos de regreso. Y bueno, pues ahora sí que vamos a llevar precisamente ya el ahora sí que la rifa de que tanto estamos esperando, amigos. Solo que parece ser que tengo por aquí un mil disculpas a las personas. Ay, Chihuahua, no me escucho bien, no sé por qué, pero bueno, al igual. Esperemos que estemos saliendo muy bien al aire, gente. Vamos a hacer rápidamente, pues, este sorteo cortesía de nuestros buenos amigos de Pedrosa Zapaterías. Milayito. Bueno, pues, Milayito.
1: Así es, carnalito. Ya estamos listos aquí para la tómbola. La tómbola ya está dando vueltas para ver quién es el afortunado de llevarse el kit de Pedrosa.
0: 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Ahora sí, mi amigo, si eres tan amable, saca el número ganador. Amigos, ya estamos casi listos.
1: Ya estamos
0: así
1: listos.
0: Así es, ahora sí, mi buen amigo. Vamos a ver a quién tenemos en este momento. Vamos a ver. Viene, compadre.
1: Así es, compadre. La bolita ya nos dijo que el número ganador es el número 18, carnal.
0: El número 18. El número 18. Así a ver, es. Amigo, el número 18, ¿a quién le corresponde, compadre?
1: Ahorita lo vamos a buscar.
0: Vamos a ver. En la lista tenemos al ganador número 18.
1: Tenemos tanta gente.
0: A ver, Camilo, vamos a ver, compadre. La lista del número 18.
1: El número 18.
0: ¿Dónde quedó la hoja?
1: Aquí está, carnal, ya la encontré. Es para Joel Escalante Montes, carnal.
0: Joel Escalante Montes, ganador.
1: Así es.
0: De
1: el kit completo de botas Pedrosa. Así y su es. Sombrero, su cinturón, así todo, es. Carnal, el kit.
0: Amigos, bueno, pues muchísimas gracias, viejón. Gracias.
1: Gracias, carnal.
0: Gracias a todos ustedes, amigos. Esto fue el show de Arnulfo el Panda Guerrero. Ojalá que se la hayan pasado muy carrequete bien. Primeramente, Dios, bueno, pues nos cotorreamos. Ahora sí que hasta el lunes, porque hay que festejar a papá. Felicidades a todos los padres del mundo, a todos los que participaron, a todos los que adquirieron su credencial y los que no, vengan aquí a la recita. Esto fue el show de Arnulfo el Panda Guerrero. Amigos, gracias. Nos cotorreamos, si Dios quiere, otro día.
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0: buenos días a toda la gente que nos sigue a través de las tres estaciones de Radio Cadena Enciso aquí en Ensenada. Yo soy Cindy Olivas, un placer enorme estar en esta mañana por acá con ustedes, llevándoles muy buenas noticias. ¿Por qué? Porque ya estamos presentes en la primera gran expo empresarial Mujeres Apoyando Mujeres, organizada por AMGE Ensenada. Ya estamos aquí en las instalaciones de Casa Magnolia, está a punto de realizarse el corte de listón de este evento que ha reunido a decenas de mujeres que, bueno, están emprendiendo en Ensenada y por supuesto mujeres que ya tienen alguna trayectoria con sus empresas aquí en Ensenada, mujeres que están liderando grandes empresas aquí en Ensenada, se están dando cita en esta primer gran expo empresarial, Mujeres Apoyando Mujeres, que bueno, como su nombre lo dice, ustedes sabrán que es una red de mujeres que están unidas en muchos aspectos para apoyar a que tu mujer que estás emprendiendo o que estás pensando emprender, pues bueno, estés empapada de todo lo que necesitas saber para que, bueno, tu empresa vaya por el mejor rumbo. Así que quédense con nosotros porque vamos a estar 2 horas transmitiendo desde aquí. En este momento ya se llevará a cabo el corte del listón y conforme vayamos avanzando les vamos a ir brindando más información de lo que está sucediendo por acá. Así que no se separen de la sintonía de Play FM, La Rancherita y Estéreo Sol porque regresamos con más desde Casa Magnolia en esto que es la primer gran expo empresarial Mujeres Apoyando Mujeres, organizada por AMGE Ensenada. Regreso micrófonos a cabina.
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3: Muy bien, después de haber escuchado parte de los controles remotos que va a tener durante el día, Cindy no está aquí con nosotros, está ocupadita, le repito, a control remoto, nos saludó esta mañana. En su lugar, aquí en la cabina está Ani. Ani, buenos días.
4: Muy buenos días, aquí andamos. Hoy los visitamos un poquito más temprano.
3: Ajá, Sí, muy bien. Entonces, pues bienvenida. Esperemos que más adelantito, durante el desarrollo de nuestro Bazar del Aire, esté con nosotros Cindy. Vamos a ver, amables amigos. Gusto en saludarlos. ¿Qué quiere vender? ¿Qué quiere comprar? ¿Qué quiere regalar, rentar, cambiar? ¿En qué quiere trabajar? Llámenos al teléfono 646-178-3979. Haga la llamada. Aquí estamos esperando. A ver, tenemos una persona ya en la línea. Gusto en saludarle. Buenos días.
5: Buen día. Mire, lo molesto para a ver si me puedo anunciar. Ando buscando trabajo en casa. O limpiando en casa, entradas por salida. Mi nombre es Silvia. Mi teléfono es 646-447-2460.
3: Muy bien, Silvia. Silvia, ya se escuchó por todo Ensenada y mucho éxito. Que te hablen, ¿eh?
5: Gracias. Muy buen día.
3: Gracias por hablarnos, gracias. Muy bien, pues a todos nuestros patrocinadores, bienvenidos, bienvenidos en su línea de patrocinio para nuestro programa. Siempre pues estamos muy agradecidos por el soporte económico que hacen para que este programa esté allí con ustedes. ¿Quién está en la línea? Buenos días.
6: Buenos días, señor Villalbazo.
3: Buenos días.
6: Mire, si puedo anunciar que estoy vendiendo unas lonas, están gruesecitas, esas miden 3.60 metros de ancho por 4.80 de largo. Las tengo en 380 pesos. Ya las personas interesadas si se pueden comunicar al 646-102-8882.
3: Muy bien, gracias, ya se escuchó. Muchísimas
6: gracias a usted.
3: A usted, gracias. Vamos a un corte. Otra vez el número. No te entendí. Pensé que nos íbamos a ir a la pausa y efectivamente vamos a hacer una pausa y estamos volviendo con ustedes para seguir recibiendo llamadas, leer mensajes y hablar de nuestros gentiles patrocinadores. Gracias, volvemos.
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10: Muy bien, continuamos con el Bazar del Aire. Gracias por acompañarnos en esta mañana. Gracias. Bien, les quiero decir que las cazuelitas, pues, como de costumbre, tiene su buffet sábado, domingo y días festivos. Pero este próximo miércoles va a tener buffet las cazuelitas. El miércoles, no se olvide, si usted quiere ir el miércoles al buffet de las cazuelitas, en su nueva dirección, en el Boulevard Costero, entre Castillo y Blancarte, el miércoles próximo también va a haber buffet de 8 de la mañana a una de la tarde, para que si usted gusta ir el miércoles al buffet de las cazuelitas, aparte de sábado, domingo, el miércoles va a tener buffet las cazuelitas. No se le olvide. Gracias. Muy bien, ¿quién está en la línea? Buenos días.
11: Muy buenos días, don Villalbazo.
10: Buenos días.
11: Estoy vendiendo una puerta de entrada de 36 por 1.95 de altura y dos puertas para baños. Tengo dos ventiladores de techos con aspas de plástico en color chocolate. Y estoy rentando un terreno en la colonia San Rafael, marcado 646-128-1859, para lo ya comentado. Ahí está el 646-128-1859, también hago lo relacionado a la construcción, pues si alguien ocupa mis servicios. 646-128-1859. Muchas gracias, don Diego.
10: Hasta luego, gracias por hablarnos. Parece que tenemos a alguien más en la línea, atendemos. No hay nadie, no hay nadie. Pues bienvenidos a otro más de Bazar del Aire. Hoy es viernes 19 de junio del 2026. Santoral de este día corresponde para que lleve el nombre de Romualdo. Romualdo, felicidades, felicidades. ¿Quién está en la línea? Buenos días.
12: Muy buenos días, señor Villalbazo.
10: Buenos días.
12: Mire, te puedo anunciar que estoy vendiendo un ventilador grande de 6 aspas de plástico, pero avienta bastante aire. Lo estoy dando en 400 pesos. No es nuevo, pero está bien conservado. Y también estoy vendiendo dos lámparas de exteriores de casa, que esas sí son nuevas. Son de metal con bulbo de, con vaso de vidrio. Bueno, están muy bonitas, esas están nuevas, las estoy dando en 200 pesos cada una. Las personas interesadas, comunicarse al 646-102-8882.
10: Muy bien, gracias por hablarnos.
12: Muy amable, muchas gracias.
10: Hasta luego, gracias. A ver, está sonando el teléfono. Vamos a ver, atendemos otra llamada. ¿Quién es? Adelante, buenos días. Se cortó la llamada, vuelvan a intentar. Se cortó. Mire, para esto háblele a Rodolfo. 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Buenos días.
13: Buenos días.
10: Sí, buenos adelante.
13: Buenos días, señor Mazo.
10: Buenos días.
13: Hablo para seguir vendiendo el tinaco que tengo aquí. Este es un tinaco de 600 litros, pero este es de asbesto. Y lo voy a dar en 400, pues ha venido gente, pero este es que se le hace muy pesado. Pero lo voy a dar en 400 pesos al número 646-289-9443.
10: Muy bien, amigo. Gracias por hablarnos.
13: Adiós.
10: Adiós. Hasta luego. Gracias. Otra llamada. Sonando el teléfono. A ver, vamos a ver. ¿Quién nos habla? Buenos días.
14: Buenos días, señor Gabazo. Aquí, molestándonos para seguir anunciando la planta de luz.
10: Ajá.
14: Una marca Honda. Está nueva la máquina, está nuevecita, no se ha usado. Mi número de teléfono, señor Gabazo, es 646-240-3304, señor Gabazo.
10: Muy bien, gracias por hablarnos.
14: Gracias, señor.
10: Hasta luego, gracias, gracias. 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No se le olvide. ¿Quién está en la línea? Buenos días.
15: Aquí Teresa Pedra babeando de todas las figuras que dice El Alteño. Muy bien, Villalbazo. Sí, ¿se van a ir pronto?
10: ¿Cómo dice, señora?
15: ¿Se van a ir pronto?
10: No.
15: ¿No?
10: No.
15: Acuérdese que ayer le pedí sabor a miel.
10: Sí, ya. Ya la tenemos programada, ¿eh? Sabor a miel. Ya la tenemos sabor programada.
15: Muchísimas gracias, que estén bien.
10: Igualmente, señora. Mí. Gracias por hablarnos. Gracias. Bye. Muy bien, gracias, Tere. Y yo, sabor a miel. Al finalizar el programa la vamos a poner con muchísimo gusto. Una llamada más en el aire. Adelante, buenos días.
16: Buenos días, señor Villalbazo.
10: Sí.
16: Disculpa la molestia. Sigo vendiendo las hojas para tamales. Están en su paquete.
10: Ajá.
16: Son grandes. Me urge venderlas. Mi nombre es María. A 646-139-6611. Muchas gracias, que tenga buen día.
10: Igualmente, María. Gracias.
16: Gracias.
10: Gracias. 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

0: 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A ver, tengo una llamada en este número. La rechazamos, es foránea. A ver, ¿nos vamos al corte? Vamos al corte, regresamos, no le cambie.
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7: Muchísimas gracias a mis compañeros en el Play FM, La Rancherita y Estéreo Sol. Soy Cindy Olivas, ya transmitiendo desde Casa Magnolia en esto que es la primera gran expo empresarial Mujeres Apoyando Mujeres, que ya se realizó el corte de listón, ya arrancó esto y pues bueno, están invitados todos los que nos estén escuchando, pero especialmente las chicas, esas mujeres que tienen un emprendimiento o que están pensando emprender, este es el momento en que vengan a este lugar a inspirarse, de otras mujeres que han realizado, por supuesto, su emprendimiento y que hoy son líderes de grandes empresas aquí en Ensenada. Todas ellas van a estar súper disponibles aquí para platicar con usted, para darles un poco de su experiencia y bueno, si tienen alguna también alguna duda respecto a cómo darse de alta en el SAT, bueno, aquí va a haber mujeres que les van a estar apoyando en muchos sentidos. De esto platicábamos ya en una pasada rueda de prensa que tuvimos aquí con las chicas de AMGE Ensenada y pues bueno, este es un poquito de lo que ellas van a estar haciendo para aquí para todas ustedes, así que las puertas están abiertas. Esta es una entrada gratuita a esta primera gran expo empresarial Mujeres Apoyando Mujeres, que como su nombre lo dice, pues aquí están para brindarte toda su experiencia y para que tú también puedas avanzar como lo han hecho ellas. Gracias a la Asociación Mexicana de Mujeres Jefas de Empresa, que bueno, está iniciando con este gran evento que termina por la tarde, se va a extender como hasta por ahí de las 7 de la tarde. Va a haber rifas, va a haber actividades especiales, va a haber números musicales, así que te esperamos por acá. Recuerda, estamos ubicados en Casa Magnolia, en el Boulevard Costero, frente a Playa Hermosa. Aquí ya dio inicio esta primer gran expo empresarial Mujeres Apoyando Mujeres. Regresamos los micrófonos a las cabinas y volvemos en un ratito más.
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8: Muy bien, continuamos con el Bazar del Aire aquí en compañía de Ani. Siga llamando, sigue enviando mensajes por WhatsApp para darles lectura y escuchar su voz por todo Ensenada.

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1: Muy bien.
2: Muy
1: bien, gracias amigo por hablarnos. Gracias,
0: gracias.
1: Hasta luego, gracias. Está sonando el teléfono, Annie. Vamos a tener otra llamada. Con mucho gusto lo hacemos. ¿Quién es? Adelante. Adelante, buenos días.
3: Sí, buenos días, Sergio Abasó.
1: Buenos días, adelante, amigo.
3: Permítame seguir anunciando. Un saludo por usted para Dani, disculpe. Permítame seguir anunciando, por favor, la base para para una cama de la medida Queen. Una aclaración nomás. La base que tengo es armable, no es fija. Tiene su cabecera, sus laterales y su piecera. Para cualquier información, puedo mandar fotos. Y también tengo a la venta una mina de gas de 10 kilos, una minita de 10 kilos, al teléfono 646-132-3104.
1: Muy bien. Gracias por hablarnos.
3: Un saludo para Cindy, allá que anda en Casa Magnolia, no sé dónde anda.
1: Ajá, sí, allá anda.
3: Sí, estamos escuchando la transmisión.
1: Gracias, amigo,
3: Buen día.
1: Hasta luego. Muy bien, quiero saludar a doña Juve. 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Gracias. ¿Alguien en la línea, Ani?
4: Todavía no, seguimos esperando.
1: Leemos unos dos mensajitos, ¿qué te parece?
4: Va, que va. Por acá nos ponen, muy buenos días. ¿Me pueden por favor anunciar que sigo vendiendo el tambo a 200 pesos y el tinaco color guinda a 800 y dos tinas guindas a 400 cada una? Interesados al 646-267-9362. Con María del Carmen.
1: Antes de irnos al corte, leo este mensaje. Dice, hola, buenos días, señor Villalbazo. Favor de anunciar que vendo dos bolsas de ropa para caballero y para damitas y una malla ciclónica de 8 metros de largo por 1.80. El que se interese, que me marque por favor el número, es con Lara 771 y luego 329-0598. Muchísimas gracias. Un mensajito más, Ani.
4: Por acá nos ponen, buenos días, señor Villalbazo, vendo zapatos de mujer del número 13 de correas y tacón nuevos muy cómodos, interesados al 646-270-3561.
1: Muy bien, entonces nos vamos a una pausa más, Ani. Estamos volviendo con su Bazar del Aire. Manténgase con nosotros. Gracias.
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3: Sí, continuamos con el Bazar del Aire. Tenemos a esta persona en la línea. Buenos días.
4: Sí, buenos días, señor Villalpazo. Disculpe, ¿puedo anunciar unas cosas?
3: Sí, cómo no. ¿Quién habla?
4: Habla el señor Ponciano.
3: Sí, Ponciano, adelante, adelante.
4: Sí, gracias, señor. Vendo dos bolsas de ropa para dama y caballero muy buen, en buenas condiciones. Ajá. Y también sigo vendiendo la malla ciclónica que no ha salido. Uh-huh. Por favor, las personas que se interesen, a mi teléfono es el 77 13 29 05 98.
3: Ajá, muy bien,
4: gracias. Muchas gracias, señor Villalbazo.
3: Oiga, se me afigura su voz a la voz del viejero, el de máquinas de coser.
4: Sí.
3: ¿No, no es usted?
4: No.
3: El viejero 2.
4: Sí.
3: Saludos.
4: Podría ser. Sí, gracias, señor Galvas.
3: Ándele, pues. Adiós. Gracias.
4: Adiós.
3: Sí, se me figuró el señor que nos hablaba, el viejero, que tiene mucho tiempo que no nos habla. Que no nos habla el viejero. 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Gracias. 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A ver, adelante.
5: Buenos días, señor Villarrazo.
3: Buenos días.
5: Para anunciarme como albañil, primero electricista y trabajos de herrería, al teléfono 646-215-5585, con Freddy.
3: Muy bien, gracias por hablarnos.
5: Gracias a usted.
3: Y mucha suerte, gracias. 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Gracias. ¿Alguien en la línea?
6: Nadie esperándonos.
3: Mensajitos. Sí, Ani.
6: Por acá nos ponen, muy buenos días. por favor denunciar que se hacen trabajos de plomería y electricidad al número 646-111-9254.
3: A ver, uno más, Ani, por favor.
6: Nos dicen también que se vende un refrigerador grande, dos puertas laterales arriba y congelador abajo, dos cajones color gris metálico y una estufa chica de cuatro quemadores y horno color beige en buen estado. Interesados, marcar al 646-286-3908.
3: Dice este, hola, buenos días. Hágame el favor de anunciar que se hacen trabajos de plomería y de electricidad. Si le interesa, marque el teléfono 646-111-9254. Gracias.
6: Por acá nos ponen, señor Villalbazo, por favor, ¿me puede anunciar que tengo a la venta dos cremas Rosita original de Obregón, Sonora? Es para desvanecer manchas por el sol, paño y cicatrices de la cara, muy efectiva. Sus precios es de una por 350 pesos o ambas por 600. Para mayor información, al 646-131-0497.
3: Atendemos llamada, buenos días.
7: Buenos días, señor Villalbazo.
3: Adelante, adelante.
7: Sigo anunciando el motor Nissan 2.0. Y si alguien tiene el arnés, es el cableado que va al distribuidor, me marque por favor al número 646-198-6082. Ese cableado va al distribuidor. Alguien que tenga un carro yanqueado.
3: Ok, oye, repíteme el teléfono.
7: 646-198-6082.
3: Muy bien, suerte, gracias.
7: Gracias, bye.
3: Hasta luego, gracias. 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Visítenos. ¿Quién está en la línea? Buenos días. Se fue la persona, se fue. Vuelvo a intentarlo. Sí. Estamos en la pronunciación, en la realización de los mensajes, así es que les pedimos que, como lo hemos dicho antes, espérenos y luego le atendemos. A ver si es la misma persona que está en la línea. Buenos días.
8: Buenos días, señor Villalbazo.
3: Sí, buenos días.
8: Hablo para comunicarme con usted porque desde la semana pasada ando anunciando tres bolsas Jumbo surtidas de muy buena calidad. Pero me han llamado personas y parece que no he tenido éxito en la venta.
3: Pues sí, hay que seguir insistiendo.
8: Sí, ¿le doy mis números?
3: Sí, seguro.
8: 646.
3: Ajá.
8: 189.
3: Llegué, dígalo,
8: 189, número de celular es ese. Le voy a dar el otro número.
3: A ver, primero este.
8: 189-8089.
3: Ándale pues, ¿y el otro?
8: 174-4942.
3: Muy bien, gracias por hablarnos.
8: Gracias, don José Luis, que tenga bonito día.
3: Igualmente usted, gracias por hablarnos, gracias. ¿Atendemos llamada antes del corte? ¿Hay llamada? No, ¿verdad? Entonces nos vamos a la pausa. Pausa, pausa, regresamos, Bazar del Aire.
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19: Muchísimas gracias. A través de Play FM, La Rancherita y Estéreo Sol, las tres estaciones de Radio Cadena en Season Ensenada que están presentes en esta primer gran expo empresarial Mujeres Apoyando Mujeres. Mujeres que inspiran, emprenden y transforman. AMGE Ensenada se encargó de, bueno, de gestar esta gran expo durante 6 meses. Nos platicaba hace un ratito Magnolia López, la Asociación Mexicana de Mujeres Jefas de Empresa, que bueno, fueron 6 meses de trabajo, de pensar incluso que no lo iban a lograr, y hoy ya están viendo materializado este gran proyecto. Ya hay más aquí de 60 marcas, más de 60 emprendedoras que están mostrando su trabajo, mostrando sus productos, y por supuesto también esas grandes empresas que han crecido y que creen que han crecido de la mano de mujeres, mujeres que están liderando estas grandes empresas, hoy nos están mostrando su trabajo. Entonces, todos ustedes que nos están escuchando, mujeres y hombres, ¿eh? No es solamente un evento exclusivo para que vengan mujeres, sino también los hombres pueden venir a conocer de todo lo que se está mostrando aquí en Casa Magnolia. Este evento arrancó a las 10 de la mañana y se va a extender hasta aproximadamente las 7 de la tarde. Hay actividades muy padres. Por ejemplo, en este momento que yo estoy haciendo este control remoto, se está llevando a cabo una clase de yoga, que bueno, yo escuchaba a lo lejos que nos decían, no necesitas experiencia, no necesitas ropa especial, incluso si no traes tapete de yoga, la puedes realizar también. Así que miren, esta es una forma de venir a apapacharse, de venir a conocer y de venir a, pues bueno, informarte de cómo es que puedes iniciar tu emprendimiento o mejorarlo si es que ya lo tienes andando. Así que invitados todos a esta primer expo empresarial Mujeres Apoyando Mujeres, organizada por AMGE Ensenada. Voy a regresar micrófonos a La Rancherita, Play FM y Estéreo Sol. Soy Cindy Olivas, transmitiendo desde Casa Magnolia.
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3: Sí, continuamos con nuestro Bazar del Aire. A ver qué dice este mensaje. Hola, buenos días. Sigo ofreciendo mis servicios en remodelaciones, acabados, pintura, loseta, trabajos de tabla roca, trabajos de herrería y más, todo garantizado. Y pues mi teléfono es el siguiente para que me marquen, 646-286-3908. Gracias. 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
20: Sí, buenos días, señor José Miros.
3: Buenos días.
20: Hablo para decir que regaló unas cajas para diálisis.
3: Ajá.
20: Pero una persona que en verdad las ocupe, porque después las agarran para venderlas. Uh-huh. Vivo en la calle Yugoslavia 778, mi teléfono es 646 264-2361. Son como 20 cajas.
3: Muy bien. Gracias por hablar.
20: ¿Qué medida tienen, Pancho? Son de 1.5. Caja amarilla.
3: A ver, repita el teléfono para que...
20: 646-264-2361.
3: Muy bien, gracias por hablarnos.
20: Gracias, bye.
3: 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Taller Óptico Felipe. ¿Quién está en la línea? Buenos días.
4: Buenos días, Villalbazo, por ahí.
3: Adelante.
4: Mire, tengo una sugerencia, no sé si sería buena o mala o ya la tiene. En las llamadas usted puede decir qué compra, qué vende, llamada número uno, llamada número dos, así sucesivamente. Y yo pienso que cuando una persona no alcanza a escuchar el número de la llamada, muchas veces yo he oído que dicen, ¿me puede dar el número que empezó con 6 y algo? Y así apunta el número de la llamada.
3: Se le cortó la llamada, se le cortó. Está muy, muy bien la sugerencia, Muy bien la sugerencia. Vamos a tomarlo en cuenta, amigo. Gracias, gracias. Leemos mensajitos, Ani.
6: Va, que va, por acá nos ponen, buenos días, vendo una silla de ruedas prácticamente nueva. Solo se usó una vez, está en 1500 y un teléfono Samsung Galaxy A52 libre de fábrica para cualquier compañía. Material 100 con vidrio templado y case en 3200. Gracias y bendiciones. Interesados al 646-131-7891.
3: Nos dicen en el siguiente mensajito, dice, buen viernes, vendo una escalera de aluminio de tijera de 8 pies y un compresor con su manguera de 5 galones y un rotomartillo mediano, todo por 2,000 pesos. Si a usted le interesa todo esto, marque el teléfono 646-237-0211. Gracias.
6: Por acá nos ponen, buenos días, Villalbazo. Nomás para ver si me puedo anunciar que estoy vendiendo una incubadora. Interesados al número 646-162-1217.
3: 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Allá nos vemos. ¿Qué horas son?
6: Faltan 10 segundos.
3: A ver.
6: ¿Alcanza a entrar uno? Por acá nos dicen, buenos días, señor Villalbazo. Por favor, anuncie que vendo unos tenis, sartenes y baterías. Máquina, los tenis para hombre medida 11 americano, son rojos con blanco, están nuevos, en 1,600 pesos originales. Y batería, máquinas para impacto, taladro y más, en 1,000 pesos, nueva. Y dos sartones recubrimiento antiadherente en 550 por los dos. Para mayor información, al 646-132-2099.
3: 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No se le olvide. Antes de ir al corte, atendemos la llamada. Adelante, buenos días.
5: Buenos días, señor José Luis Villalbazo.
3: Buenos días.
5: Permite hacer la venta de algunas cositas.
3: Ajá.
5: Ok. Luego, una moto itálica S-150.
3: Uh-huh.
5: Muy buenas condiciones. Con sus luces, todo está muy bien. Lo único, tiene que dar los papeles, pero la moto está legalmente. Entonces yo le ofrezco en 14,000 pesos de 2022. O sea, un trato ahí de un carrito chico de 4 cilindros, estándar automático, lo cambio. Y también tengo un kayak, que es para jovencitos como de 10, 15 años, con su remo, muy buenas condiciones. Ese lo tengo en 1,500. Y por último, también tengo una bocina marca Ion, marca Pathfinder Charger, muy buena, suena muy macizo, muy buena. Eso la tengo en 1,800.
3: Uh-huh, ya dame el teléfono.
5: Me puede llamar al número 646-107-1401, señor.
3: Perfecto. Ándale pues, gracias por hablarnos.
5: A usted, señor, muy amable. Vale, bonito fin de semana para ser su compañerita.
3: Igualmente, gracias, gracias. Vamos a la pausa, regresamos.
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regreso. Muchísimas gracias, compañeros, allá en las cabinas de Play FM, La Rancherita y Estéreo Sol. Estamos presentes aquí gracias a la invitación de nuestras amigas de la Asociación Mexicana de Mujeres Jefas de Empresa, AMGE Ensenada, que, bueno, tuvieron a bien organizar esta Expo Mujer Empresarial, Mujeres Apoyando Mujeres, que, bueno, la verdad es

0: donde tú principalmente vas a poder, si gustas, afiliarte aquí a la asociación, o si no, de cualquier forma te pueden brindar esa información que estás necesitando, esa asesoría, te pueden dar un norte de cómo lograr eso que aún todavía te tiene un poquito trabada o que no te deja avanzar o que te da miedo en tu emprendimiento. Pues bueno, aquí te van a poder sacar de todas esas dudas y vas a poder irte muy tranquila y muy contenta de que tu emprendimiento va a seguir avanzando de la mejor manera. Así que ya lo sabes, la cita es aquí en Casa Magnolia. Esto arrancó a las 10 de la mañana y se va a prolongar hasta las 7 de la tarde. Va a haber algunas rifas, por ahí nos enterábamos hace unos días que va a haber hasta la rifa de viajes, viajes redondos por parte de Viajes Kinesia, que es una de las marcas que está aquí presente. Así que bueno, ven, infórmate y pues quien quita y te nos vas de viaje también, ¿no? Esto gracias a AMGE Ensenada, que organizó esta primer expo empresarial Mujeres Apoyando Mujeres, que bueno, ya dio inicio y te estamos esperando. Voy a regresar los micrófonos a cabinas y volvemos en un momentito más.
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4: Sí, vayamos adelante con nuestro Bazar del Aire. Gracias por acompañarnos. A ver, tenemos a alguien en la línea. Buenos días.
5: Sí, buenos días. Estoy anunciando una camioneta, una gran caravana 2010, en muy buenas condiciones, al teléfono 646-290-8324.
4: Muy bien, amigo. Gracias por hablarnos.
5: Gracias.
4: Gracias, hasta luego. Gracias. La señora Carmen Figueroa quiere que conozcan el desarrollo Corona, que está a pie del nuevo libramiento. Hay terrenos de 300 metros cuadrados con un buen costo. A ver quién está en la línea. Buenos días.
6: Buenos días. Disculpe, ando buscando malla ciclónica usada. Tienen por ahí, por comunicarse al 661-332-6264.
4: A ver, otra vez el teléfono, más despacito el teléfono.
6: 661-332-6264.
4: Muy bien, gracias por hablarnos.
6: Gracias.
4: 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Carmen Figueroa, teléfono 646-127-2345. ¿Quién está en la línea? Buenos días.
7: Sí, buen día, señor Villalbazo.
4: Sí.
7: Hablo para anunciar, vendo un regulador para línea blanca, marca Combres, es nuevo. Es un regulador electrónico de buen voltaje, con regulador aterrizado, con opción automática, ideal para refrigeradores, equipos motores, microondas, computadoras, máquina de coser, para lo que lo necesiten. El número es, lo tengo en 1,000 pesos, el realmente valor es de 1,800, pero yo ya no lo necesito. El número es 646-193-0027.
4: Muy bien.
7: Y tengo muchas cosas de hombre, ropa de hombre, muy muy buen estado, perfecto estado, limpiecito más para ponérselo, fácil de limpiaduría, el muy buen precio y algunas cosas más que me interesen, pues el mismo número 646-193-0027. Que tenga buen día, gracias.
4: A usted, gracias por hablar. A ver, Ani, una persona más en la línea. ¿No? Parece que sí, parece que no. Ahí está la llamada. Vamos a atender con gusto. Buenos días.
8: Sí, buenos días.
4: Adelante.
8: Estoy vendiendo una pantalla de 40 pulgadas en 1400. Y también sigo rentando un departamento de una recámara en la colonia José Partido Domínguez, a dos cuadras del Costa Azul. Al teléfono 46-152-78-51.
4: Muy bien, señora. Gracias por hablarnos.
8: Gracias, hasta luego.
4: Hasta luego. Gracias. Qué bueno que nos están hablando. Nos ayudan a confeccionar el bazar del aire. ¿Quién está en la línea? Buenos días.
9: Buenos días, señor Villalbazo.
4: Buenos días.
9: Aquí necesitando la ayuda de la comunidad, a ver quién quiere adoptar cachorritos, se los regalo. Uh-huh. Están muy bonitos, y pues tengo que sacarlos, son muchos. Y los estoy regalando. Me pueden hablar en el 646-259-2365.
4: Muy bien, señor. Gracias por hablarnos.
9: Muchas gracias.
4: Hasta luego. Gracias. 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Adelante.
10: Buenos días, señor Villarreal.
4: Buenos días.
10: Para primera noche, a ver si alguien ocupa un guardia o un velador disponible. Al teléfono 646-125-1408, con José.
4: Muy bien, José, suerte.
10: Gracias, muy amable.
4: 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Háblele. Atendemos la llamada antes del corte, ¿qué te parece, Ani? Adelante, buenos días, por favor, breve.
11: Buenos días.
4: Buenos días.
11: Le llamo para... A ver, señor, por favor, de anunciarme una bolsa de ropa con zapatos y bolsas.
4: Uh-huh. Muy bien.
11: Sí, mi número es 646-132-3228.
4: Muy bien, gracias por hablarnos.
11: Ay, gracias a usted. Bye. Bonito día.
4: Hasta luego, gracias. Nos vamos al corte. Pausa. ¿Atendemos la llamada? A ver, está entrando otra llamada. Atendemos. A ver, breve, por favor, porque nos vamos
12: buenos
4: a la pausa.
12: Días. Oiga, bueno, estoy vendiendo el juego de baño de 3 piezas, de taza, lavabo y botiquín, y luego una estufa de 4 parrillas de gas que tiene mueble abajo. No tiene horno, pero tiene gabinete. Ah. Los interesados, llamar al 646... 341-3732. Que pase buen día y ponga una canción al último de usted.
4: Sí, la vamos a poner, señora.
12: Bye.
4: Bye, gracias, muy amable. Nos vamos a la pausa.
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1: La presidenta de México, Claudia Sheinbaum Pardo, felicitó a la selección mexicana por su triunfo ante Corea del Sur. Muchas felicidades a nuestra selección. Su triunfo llena de orgullo a todo México, señaló en redes sociales, donde minutos antes del partido deseó suerte al tricolor y posteriormente celebró

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10: Hace más a través de las estaciones de Radio Cadena Enciso en Ensenada, Play FM, La Rancherita y Estéreo Sol. Continuamos súper contentas en esta Expo Empresarial Mujeres Apoyando Mujeres. Esta mujer que no ha dejado de correr, Mariela Patrón.
11: Oye, aquí ando. Dije, ay, tengo que ir porque, digo, tanto ruido que hemos hecho durante un mes en las redes de la estación, con entrevistas con las diferentes asociadas, con las diferentes empresarias que han estado yendo a invitarlos. Precisamente ya se nos llegó el día. Precisamente estamos acá en las instalaciones de Casa Magnolia, invitándolos a que vengan. Yo sé que ahorita ya tienen que volar. Pero pues por acá nos vamos a quedar todo el día.
10: Claro que sí, Mariela, le estamos comentando al auditorio que esto, bueno, se va a acabar por la tarde y que todavía hay cosas muy interesantes que pueden venir a disfrutar aquí. Ya estuvimos paseando aquí por los stands y bueno, yo creo que todos los que vinieron aquí a presentar sus productos, bueno, quieren que todos los conozcamos y por eso están dando obsequios a todas las asistentes, las están chiqueando demasiado, así que bueno, es una invitación para que vengan de verdad a aprovechar este espacio que es para todas las mujeres que están deseando emprender, las que ya han emprendido pero que todavía están un poquito atoradas en alguna cuestión, pues bueno, es el momento indicado para que vengan, Mariela.
11: Así es, Cindy, y también quiero compartirles rapidito el programa porque okay. por allá de fondo se escucha lo que es la primera activación, que es una clase de yoga impartida por Yogi Wellness. Nos está impartiendo ahorita, a las 11 se va a terminar. Posteriormente vamos a seguir con un taller Mujeres Cuánticas Emprendiendo Desde el Corazón con la coach Maggie Amador. Ella okay. la va a estar impartiendo, va a ser a las 11 de la mañana y luego posteriormente a la 1 de la tarde el arte de respirar, también presentado por Yogi, y ahí se cierra el programa en el escenario de las actividades. Pero a las 4 regresamos con la conferencia magistral Retos Actuales de la Mujer Empresaria, que es impartida por la doctora Elia Castellano Gutiérrez, una catedrática muy reconocida que va a venir a presentarlo y comentarles que todo esto es totalmente gratis. Es entrada libre, es para toda la familia. A las 5 tendremos una pasarela, a las 6:30, lo más padre que a todo mundo nos encanta, las rifas. Y si ahorita, Cindy, ya te diste cuenta que han estado regalando los diferentes stands muchas cositas, entre sí. descuentos y muchos productos y servicios, bueno, se van a poner de manteles largos y va a haber, con decirte que van a rifar dos viajes dobles. Dos viajes redondos a cualquier parte de la República, y como tú tienes suerte ganadora de viajes.
10: Sí, al rato regreso.
11: Al ratito regresas.
10: Me parece perfecto, Mariela, pues bueno, este es un esfuerzo que lo han hecho muchas empresas que se han unido, como Megametal, Colegio Garabatos, Fistema, Bluma Skincare, Vinícola Castillo Ferrer, Coba Café, El Gran Evento, Chiquitzin, Cosmo Farmacia y Bodegón Farmacéutico.
11: También Maderas Finas Los Pinos, con un stand fantástico, Laura Tomás Decoración y Katia Rodríguez Decoración. Oye, Cindy, quiero aprovechar que estamos al aire para saludar a nuestra presidenta, Magnolia López. Magnolia, pues estamos es el último enlace a nuestras tres estaciones, estamos enlazadas, ¿no es así?
12: Así es. Hola, pues ¿qué les puedo decir? Que estoy contentísima, agradecida con cada una de las asociadas que hicieron posible esto. Sin ellas no hubiera sido posible. Y ver el recibimiento que tuvimos en el corte de listón.
11: Invita a la gente que
12: venga. Sí, los invitamos a que vengan hasta las 8 de la noche, vamos a estar. Va a haber varias actividades. Ahorita estamos en una clase de yoga creo que como a las 12 una hay una de respiración, hay conferencias, hay dos conferencias, pasarela y terminamos con una rifa y
10: música. Música, terminamos y música bailando. Claro ya sí. Para soltar el cuerpo, Magnolia.
12: Exactamente, para desestresarnos y decir, wow,
10: lo se logró. Exactamente. Sí, sí, sí. Pues muchas felicidades, Magnolia. Esperemos que sea la primera de muchas expos y que sea cada vez más grande. Y pues, felicidades.
12: No, no, más que nada, ahora sí que lo único que me queda es agradecer a todas las personas que nos acompañen, que nos acompañan ahorita y que se vengan, que para que puedan disfrutar de todos los stands que tenemos.
10: Excelente. Sí. Muchas gracias, Magnolia. Gracias, Mariela.
11: También agradecer a Radio Academia Enciso. Gracias por todo el apoyo que nos han dado. Por ahí estuvimos en la cabina, en entrevistas, en redes. Y pues ahorita también toda la cobertura que vamos a tener durante todo el día. Muchas gracias también allá a los directivos, a nuestro directivo Daniel Galaviz, nuestro director, y a todos los que hacen posible esto. Gracias, Cindy, como
10: gracias,
11: siempre.
10: Mariela, y pues muchas felicidades. Regresamos micrófonos a cabina.
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13: Sí, continuamos con el Bazar del Aire. A ver, ¿quién está en la línea? Buenos días.
14: Sí, buenos días. Para anunciar que, por favor, que se está vendiendo un picado.
13: Ajá.
14: Un picado 2000 con buena máquina, pintura original, buena máquina, buena transmisión. Trabaja al 100, tiene detalles, pero se está vendiendo barato. Un Ford 2000 de 6 cilindros. Y para hablar al número... a 646-193-7403. Gracias.
13: Dele pues, gracias por hablarnos. Gracias, gracias. A ver. ¿Una llamada más? No, no hay nadie. Se realizan trabajos de impermeabilización y cartón antorchable. Ponemos shingle y hacemos pintura en general. Llame, le damos un presupuesto gratuito, llámenos al teléfono 646-196-8321. Muchísimas gracias. ¿Alguien en la línea, Ani? Adelante, buenos días.
15: Buenos días. Sí, sigo anunciando, señor Villalbazo, que sigo vendiendo muebles de los que van debajo de la tele, que también tengo una alacena blanca y un mueblecito de cocina también blanco. Puedo mandar fotos y también sigo ofreciendo mis servicios en limpieza de casas. Mi número es 646-208-7701.
13: Muy bien, gracias.
15: Muchas gracias.
13: Gracias a usted, gracias. 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Gracias. ¿La llamada? A ver la llamada. Y nos vamos al corte. Adelante, buenos días.
16: Muy buenos días, Villalbazo.
13: Buenos días.
16: Mire, Villalbazo, aquí molestándolo para anunciar que tenemos una pequeña venta de garaje. Estamos aquí exactamente por el puente yendo para Los Encinos. Está ahí un poco de todo, de ropa, electrónica. Aquí vamos pues a estar hasta las 6. Ahí para las personas que gusten pasar, a ver qué se llevan. Y también tengo una bocina de 18 pulgadas. Para sonido ya sea de casa o para las personas que se dedican a rentar para eventos. Nueva, es la pura bocina. Para mayor información, se pueden comunicar al número 646-341-1356.
13: Muy bien, amigo, gracias.
16: Bueno, muchas gracias, amigos, porque un fin de semana.
13: Gracias, gracias, gracias. Tenemos que ir a un corte, ¿verdad? Que nos espere la persona que está en la línea después. De este corte le atendemos. Gracias.
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0: y ya este es el último enlace que hacemos desde esta Expo Empresarial Mujeres Apoyando Mujeres. Mariela Patrón, qué sí, gusto haber estado por acá. Sí, te oyes.
1: Nuevamente, bueno, pues ahora sí ya despidiendo esta serie de enlaces y agradeciéndote, Cindy, como siempre, que tú eres parte de AMGE. AMGE Comunicación, sí, por sí, supuesto. Sí. Y agradeciendo a todas las empresas también, que hoy la gente las puede venir a conocer, invitándolos a que vengan a escuchar los talleres, las conferencias, las clases de yoga, la música, las rifas, pero sobre todo a cada una de las empresas que hay aquí, empresas y empresarias, empresarias y emprendedoras que tienen su diferentes están acá.
0: Oye, Mariela, pues ya estuvimos haciendo el recorrido, ya vimos por ahí que están nuestros amigos de Teriyaki House, que ya nos dijeron, vengan a degustar, sí, vamos a ir ahorita a probar la deliciosa salsa teriyaki. Por supuesto, también agradecemos y felicitamos mucho a nuestros amigos de Mi Angelito, a Viajes Kinesia, Seguros Vilaboa, Mega Metal, Colegio Garabatos, Fistema, y bueno, híjole, es una extensa lista de colaboradoras que vinieron, sí, hoy a presentar sus productos.
1: Las colaboradoras, las asociadas presentando sus marcas, pero también tenemos que agradecer sinceramente y con mucho cariño a los patrocinadores que hicieron posible esto, como lo son Chirey, como lo son Mercados Mayorista, también por ahí Extinguidores Cota estuvieron, Cid Impresiones también nos estuvieron apoyando muchísimo como patrocinadores oficiales, por ahí Colegio Garabatos, por supuesto. Entonces, agradecerles especialmente a ellos Bodegón Farmacéutico y Cosmo Farmacia, así como Mega Metal y Los Pinos Maderas Finas, que fueron parte de los patrocinadores oficiales.
0: Pues bueno, Mariela, esto ya arrancó y pues como ya lo dijo Magnolia, hasta las 7, 8 de la noche van a estar aquí cerrando con baile, cerrando con mucha diversión, así que todas invitadas, es entrada totalmente gratuita en el estacionamiento de Casa Magnolia, aquí enfrentito de Playa Hermosa, no tiene pierde, hay mucho estacionamiento, así que bienvenidos todos.
1: Y la entrada es libre y es para toda la familia, así que aquí los esperamos a la hora que sea. Muchas gracias, Cindy.
0: Muchas felicidades a la Asociación Mexicana de Mujeres Jefas de Empresa por esta primera Expo Empresarial. Muchas felicidades y hasta la próxima. Ajá. Gracias ahí en cabinas.
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5: Sí, pues regresamos solamente para despedir ya el programa Bazar del Aire. Leo este mensajito, Ani, dice, por motivo de mi trabajo y no poder atender mis pajaritos australianos, los estoy rematando, así es que si alguien se interesa, que me marquen el teléfono 646-178-9272. A ver, tengo otro por aquí. Dice, hola, buenos días, hago trabajos de construcción a precios accesibles, no pido anticipo, presupuestos gratis, estoy disponible. Mi número es 646-238-5569. Bueno, pues nos vamos, Ani. Gracias por haber estado aquí en cabina y por toda la realización, todo lo que producimos el día de hoy para usted. Pásenla bien y hasta el próximo lunes en uno más de este su programa Bazar del Aire. Gracias, Ani. Bye. Nos despedimos con sabor a mí.

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0: Buenas tardes, qué gustazo saludarlos aquí a través de la Rancherita 89.1 FM. Bien, pues qué bonito. Aplausos para usted también que está a sintonía de la Rancherita. Dice, ya llegó pero nuevecito, pues no sé de dónde da porque no creo. Vientos, pues ya estamos listos para complacerte con mucho gusto, por supuesto, para escuchar las rolitas de la Rancherita 89.1, llegando a ustedes gracias al amable patrocinio de INUE Universidad y por supuesto también de El Mesón de Ensenada. 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Vientos, oiga, fíjense ustedes, me voy con una canción, pero antes de la canción saludo con muchísimo gusto a mis amigos, a ese, mi buen amigo el señor José Luis Villalbazo y buen Layito. Layito, ¿cómo andan? ¿Qué andan haciendo?
1: Bien, bien.
0: Qué buena onda, bien, bien, allá gritó el Layito. Señor Don Villalbazo, ¿qué cancionón tan bonita nos cantó?
2: Qué alegría, mi Danny Boy, qué velocidad, qué coordinación tiene usted, felicidades, cómo lo escucha la gente.
0: Muchas gracias.
2: Cómo
0: muchas
2: lo
0: gracias.
2: Tienen en todas las colonias de Ensenada, en los automóviles.
0: Hablo así de los nervios.
2: Cuatro bocinas, el automóvil retumban.
0: Eso, oiga, yo me acuerdo cuando le poníamos a los, ¿se acuerdan las bocinas Pioneer?
2: Ajá.
0: Que estaban de moda y que uno quería ponerle a su carro bocinas Pioneer, ¿no? Ahí le hacían unos agujeros con como pudieras a las puertas del carro, ¿no? Y parchabas, pero atraías tu sonidote, ¿no? Exacto, traías tu sonidote. Sí. Había unos camiones también, me acuerdo, las burras, aquellos camiones de transporte. Tomábamos aquí en la Sexta y Gastelum, por ahí, que traían su sonidote también, bien pro y seguros, parecían discoteca, esos camionzones. Sí le tocaron, ¿verdad?
2: Sí, cómo no.
0: Oiga, fíjense, hay un dato muy bonito antes de irnos con la canción, porque ahorita llegando aquí platicando con mi buen amigo José Luis Villalbazo fuera al aire, me platicaba usted acerca de un dato muy interesante que me llama mucho la atención, que es acerca del alcornoque. El alcornoque, que es un árbol de donde sacan el corcho.
2: Ajá.
0: Pero que solo hay uno en Ensenada.
2: Sí, uno, y está en el Parque Revolución.
0: Yo volé. Ah, ¿verdad?
2: En el Parque Revolución. Yo no sé cuál árbol es, porque hay muchos árboles muy grandes ahí en el Parque Revolución.
0: Ok.
2: Pero es el único, creo, que esté aquí en Baja California.
0: El único.
2: Desde la época de Porfirio Díaz. Ajá. Que así se llama el parque, ¿eh? Se llama Parque Porfirio Díaz.
0: Ah, ok.
2: Pero le pusieron Parque Revolución.
0: Ah, ok. Se conocido como Parque.
2: Le cambiaron el nombre, ¿no?
0: Ya, ok, ok.
2: Entonces, ese árbol lo pusieron desde esa época. Es un árbol muy antiguo. Okay. Y aquí está en Ensenada.
0: Wow, qué dato tan interesante. Gracias a nuestro amigo José Luis Villalbazo.
2: Dani Boy,
0: mi estimado.
2: Felicidades. Hoy es viernes. El cuerpo lo sabe. Ayer ganó México.
0: Qué partidazo, oiga. Sí. Contra Corea. Partidazo, siendo la partidazo contra Corea. La verdad es que comenzaron muy ágiles los de Corea. Muy pocos cambios y al final de México algo pasó ahí con el técnico que estaba muy confiado o alguna buena estrategia de traer, yo creo. ¿O qué creen ustedes? Porque no cambió tan pronto, no hizo cambios tan pronto y estaban batallando por la agilidad de Corea.
2: Bueno, el joven Romo aprovechó el error del portero de Corea.
0: Sí, sí, sí.
2: Y aprovechó y anotó el gol.
0: Exactamente.
2: Como que se le ofreció, ¿verdad?
0: Como le dijo, ándale, pues ahí estaba.
2: Que no hay que destacar también el portero mexicano, ya casi para terminar.
0: El buen partido,
2: que dos veces atoró el mismo tiro.
0: Efectivamente, en un par de ocasiones.
2: Le pegó en el pecho y después con la mano lo volvió a meter por mérito.
0: Oiga, el jovenazo.
2: Era gol.
0: Sí, el que sacó el balón de la portería. ¿Cómo se llama? Sí. Pandita, ¿cómo estás, Pandita? Qué buena onda, Pandita,
2: tenés por acá. Lo sacó de la línea,
0: De la línea.
2: Efectivamente. Poquito, si la saca de adentro,
0: sí, efectivamente.
2: Estaba diciendo que...
0: Sí, sí.
3: Que ya es gol.
0: ¿Cómo, Layito?
3: Ya es gol si la saca de adentro, ¿no?
0: Sí, claro, sí. Por supuesto, pero de veras, qué agilidad de llegar y como tipo chilena sacar el balón de la línea, como bien dice usted, mi buen amigo. Pandita, ¿cómo está mi pandita?
4: Mi amigazo, Dani Boy, hoy, pues,
0: ¿cómo viste el partidazo de ayer? Oye,
4: estuvo buenísimo, la verdad.
0: Buenísimo,
4: muy bueno este partido. No recuerdo quién fue el dios que sacó ese, que salvó ese gol, porque prácticamente lo agarró una pura línea, compadre.
0: Lo agarró penitas, ¿no? Pero oye, pero qué agilidad de llegar el amigo así, nada más como vas, y ¿sabes qué? De aquí no entras, vas para afuera. Oye, súper bien, es de aplaudirse a ese jovenazo.
4: La verdad que sí.
0: ¿Quién fue? ¿Quién es? ¿Quién fue?
4: Bravo.
0: ¿Quién fue este joven el que sacó el... ¿Cómo? ¿El Tala? Talavera. Bien por él, qué buena onda.
4: Así es. Oye,
0: vientos.
4: Un abrazo. Oye, y el otro fue lo contrario, ¿no? Del otro equipo que le tiró el manotazo, le rebotó la pelota y no la pudo agarrar.
0: No pudo. Golazazase de México. Golazazase.
4: Oye, felicidades a todos los padres aprovechando, porque tuve un sorteo y no pude mandarle mis felicitaciones. Oye, para todos los padres, si Dios quiere, nos vemos el lunes.
0: Y los Dodgers también, ¿no? Ah, sí. ¿No? ¿Cómo de qué hablan? No, los padres, ¿no? No, los padres de San Diego.
4: También Dodgers, ¿no?
2: Los padres de San Diego.
0: No, arriba los padres de San Diego, señores. Hacia arriba. Ahora es con Rola, señores. Así arrancamos el programa con esta canción. No, no, no, no. Ni es nada más y nada menos. La voz del jovenazo Alfredito Olivas. Vientos, saludos, pandita. Saludos, señor Villalbazo. Gracias por estar por acá con su humilde servidor. Vientos. Y el buen Layito, que no puede faltar, mi compa Layito. A ver cómo bailas esta, Layito. Vientos.

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3: A ver, la vida hermosa, esta canción, no, no, no. Aquí en La Rancherita, 89.1 FM, vientos. Es la del besito, ¿eh? A ver, venga. Gracias a nuestros amigos de Inue Universidad y también, por supuesto. Oye, tengo boleto, déjame te digo. Oye, se me andaba yendo el avión. 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
1: Oiga nomás, ¿qué cosas? Estamos acá de vuelta en la rancherita 89.1 FM. Bien, entonces gracias a la gente bonita que por acá está comunicándose con nosotros. Mil gracias, excelente, oye. Fíjate que el WhatsApp en cabina para que participes, ahora nos están llegando los mensajes, para que participes es el 646-178-3979. 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Viento, saludos por acá a la gente bonita que están enviando los mensajes. Araceli, Gustavo, mira, gente de Oaxaca, qué buena onda. Saludos a la gente bonita también de Oaxaca. Eso. Vamos, corte rápido. ¿Qué les parece? Voy rapidísimo. Un corte comercial, no tardo nadita. Regresamos contigo aquí en la rancherita.
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1: La presidenta municipal de Mexicali, Norma Bustamante, recorrió el bulevar Lázaro Cárdenas para supervisar la obra de alumbrado que muy pronto beneficiará a miles de personas. Con un avance del 90%, estamos cada vez más cerca de entregar una vialidad mejor iluminada y más segura para todos.
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1: El organismo operador municipal del sistema de agua potable, alcantarillado y saneamiento Los Cabos realizó la entrega de un primer apoyo económico al Cuerpo de Bomberos de San José del Cabo, atendiendo un adeudo que permanecía pendiente desde la administración municipal anterior.
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1: Las seleccionadas mexicanas de gimnasia artística María Bárbara Wetzel Aguilar y Elena Michelle Cárdenas Valencia concluyeron con una cosecha de 10 preseas, de las cuales fueron 9 medallas de oro y una insignia de plata en los campeonatos mundiales de síndrome de Down Bulgaria 2026. Para RCE Noticias, Carla López.
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10: ¡Vámonos con esta canción bonita, sabrosa, señores! ¡Karim León!
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10: Bueno, ahí le va, pues, la de un cariño como tú. Venga, saludos a Manadero, a toda la gente bonita. A mis amigos allá en Birriería Rodríguez, un saludo enorme también, por supuesto. Allá en Valle de Guadalupe, para que la baile bonito, sabrosa, la rata.

0: です。
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2: Un cariño como tú. Oye, qué canción tan bonita esa, tan sabrosa, muy contagiosa, la de un cariño como tú con ese buen Karim León. A toda la gente de allá de Sonora, saludos enormes. Allá en Sonora, ahorita sí ha de estar haciendo más calorcito por allá en Hermosillo, Sonora, ¿verdad? Saludos para toda la gente bonita por allá. Bien, todos. Oye, tengo por acá ya listo el vale de 300 pesos de El Mesón de Ensenada para que vayas a comer sabroso. Me están llegando mensajes que tienen hambre, que lo quiero. Dice Dani, yo quiero ese vale, tengo hambre. Ok, otro por acá dice Dani, voy, quiero ir a comer El Mesón de Ensenada. Muy bien, excelente, René. Otro dice por acá, Dani, voy, quiero ir a comer. Dani, ponme la del Viejo del Sombrerón para Mari Cuevas. El Viejo del Sombrerón. Dice vientos, gracias, saludos, qué buena onda. A ver, producción, prepárense esa canción, por favor, la del Viejo del Sombrerón. Pero ya ves que hicieron como un dueto. Esa, ándale, la del dueto, porfa, ándale, venga pues. Y otro mensaje por acá que dice, este es mensaje audio. Órale, sí, ponte el mensaje audio, por favor, producción. ¿Qué es lo que dice? ¿Es el Mike? ¿El buen Mike? Hola, Mike.
3: Dale, voy.
2: Ítale. ¿Qué onda, Mike?
3: ¿Cómo andas? Vientos.
2: Vientos, gracias a Dios, Mike. ¿Tú qué show?
3: Oye,
2: ítale.
3: ¿Te podrás poner la rolita que se llama Las Holgazanas?
2: ¿Cómo?
3: Con los Bukis.
2: Las Holgazanas. Pero ¿y por qué?
3: Dale, Dani.
2: ¿Por qué esa?
3: Y vientos.
2: ¿A quién miraste o qué? Ok, ahorita la buscamos, mi estimadísimo. Con el buen Mike. Dice otro por acá, Dani. Trabajando bajo el sol. Ah, mira, no, pues hay que ponerse una gorra o un sombrerito, porque sí quema. Fíjate que el fin de semana anduve por allá por Valle de Guadalupe y ahora parezco así como cucurumbé. Dice otro mensaje, buenas tardes, Dani Boy, tengo ganas de ir a comer claro que sí, por supuesto, al Mesón de Ensenada. Otro mensaje nos llega.
3: Es una canción de los del añejo de...
2: ¿De quién?
3: De los inicios de los Bukis.
2: De las Holgazanas.
3: No, para recordar nada más.
2: Las Holgazanas. A ver.
3: Parece Chúntaro. ¿Por qué?
2: Sí parezco Chúntaro, sí, oye, pero style. Acá no. Oye, vamos con... ponte primero esa de los Bukis, ¿no? Por favor, producción, porque ya tengo la... No me acuerdo cuál es, pero vamos a escucharla. ¿Qué les parece primero esta de los Bukis de las Holgazanas? Vamos a corte y regresamos con el Viejo de Sombrerón para complacerles con mucho gusto. Ahí va, pues, complaciendo aquí la rancherita 89.1 FM, vientos. 12:14. Oye, nomás. Ya sé cuál es, Mike, ya sé cuál es. Qué rolón. Tipo chicano acá, ¿verdad? A ver, pues, complaciendo la rancherita.

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1: Tómala. Oye, mi estimado Mike, nos estás comprometiendo, Mike, con esa canción. Nos comprometes de veras. ¿Qué es eso, Mike? La canción que pediste, oye. Ok, ya la investigué. Claro, tenía que investigar la canción. En cuanto comencé a escucharla, ya la había escuchado, pues obviamente, ¿verdad? Sí la habíamos escuchado antes, pero había que investigarla un poquito. Es una canción de Marco Antonio Solís, obviamente, ¿verdad? Que sale al aire en 1979 como parte de su disco Los Triunfadores. Pero fíjate, esta canción fue compuesta más que nada por la intención de picardía, ¿no? De humor, vaya, de humor y picardía, ya que se estaban llevando, como siempre, hay cambios sociales, pero en ese momento del cambio social era algo de lo más sonado, ¿no? En ese momento, este cambio social de la época, es de esa época, pues, ¿no? Entonces, hay muchas cosas que nos llena de orgullo también en los cambios sociales que se han llevado a cabo para beneficio de la mujer. La verdad es que sí, sí lo es. Qué bueno que se den cambios y que se le dé el valor también. Y muchas cosas más, muchísimas cosas. Es un tema muy amplio, pero qué bonito, ¿no? Qué bonito, porque la verdad es que debe haber igualdad. Eso es muy importante. Pero esa canción que nos pone el buen Mike, ay, Mike, hombre. Ahí me tienes todo preocupado. Qué bárbaro. Qué barbaridad. Esa canción está padre también, es con el sentido de humor, ¿verdad? Ándale, bueno, pues vamos, ahorita van a hablar, verás, Mike. Vas a ver que nos van a llamar y nos van a pedir una de Paquita la del barrio. Voy, corte rapidísimamente, regreso, no tardo nadita, y regreso para saber quién se va a llevar ese vale por 300 pesos de El Mesón de Ensenada. Sale, no te despegues, aquí en la rancherita.
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1: Ahí quedó pues complaciendo la canción esta bonita, sabrosa del viejo del sombrerón aquí con la sonora. Oye, vamos rápidamente con los saludos y con el acceso. Ya nos vamos, qué rápido. De veras que es súper mega hiper rapidísimo. Ya nos vamos, pero antes de irnos con los ganadores, el ganador, ¿verdad? Este vale. 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Vientos. Voy rápidamente entonces, amigas, amigos, en este momento. Vamos a saber en este momento quién se ganó. ¿Quién será el ganador o ganadora de este vale por 300 pesos? De El Mesón de Ensenada. Ok, tenemos aquí los participantes. ¿Ya producción los tienes listos? Sí. Saludos, dice este mensaje. Saludos de Tortillas Chávez. Dice, a ver cuándo pasas por unas tortillitas allá en Vicente Guerrero 155. Ah, en la calzada Cortés, cómo no. Claro que sí, buen amigo. Con todo el gol, toda la dirección. Qué buena onda, claro que sí. Luego pasamos por unas tortillitas, ¿sabes cómo? Así... Me gusta así como calientita, la poquita sal, enrolladita, recién salidita de ahí. ¡Oh, qué rico sabe! Tortillita con sal. En serio. Bueno, pues, dice... ¿Cómo está Danny Boy? Ah, René también quiere participar. A ver, bueno, de todos los participantes que tenemos aquí en el WhatsApp... Dice Danny Boy, ponme la de Lágrimas de Cristal Montes de Durango. ¡Y no alcanzo! Pero bueno, intentaremos... Por favor, alguien que me diga un número del 1 al 63, por favor, alguien que me dé un número del 1 al 63, ya sea por WhatsApp o llamada telefónica, ¿verdad? Que nos diga un número para hacerlo así más. ¿Tenemos llamada? No, ¿verdad? Del 1 al 63, por favor, un WhatsApp. Aquí nos está llegando un WhatsApp. 21, gracias, número 21. Vamos a buscar producción el número 21. ¿Cuál es la persona que tiene el número 21? Ahí en el WhatsApp, y ese será la ganadora o ganador, ¿ok? A ver, adelante, número 21. A ver, échalo para acá, ¿sí? Así como va, ese mero. Dice, buen día, Danny Boy, yo quiero ir a comer al mesón, soy Raúl. Raúl, eres el ganador de este vale por 300 pesos del mesón de Ensenada. Vientos, Raúl. Ahí te tenemos en el WhatsApp. Te vamos a enviar el mensaje ahorita para ponernos en contacto contigo y vengas por tu vale. Gracias, gente bonita. Con eso despedimos el programa el día de hoy. Gracias. Sígala pasando bonito, oiga, sígala pasando muy bonito. 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Y por supuesto, el saludo especial para nuestros amigos de Birrería Rodríguez. Gracias, soy tu amigo Dani Rodríguez, Dani Boy. Cuídate mucho de este día. Feliz Día del Padre, este lunes.

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0: al aire a través de las tres estaciones de Radio Cadena Enciso en Ensenada. 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
2: Preparando el escenario para lo que podría convertirse en una costosa y divisa batalla política. Una propuesta para aumentar los impuestos a los californianos más ricos calificó para aparecer en la boleta electoral de noviembre, informaron funcionarios estatales. El Consejo Municipal de Los Ángeles aprobó una propuesta para redactar el texto que iría en la boleta electoral con el objetivo de modificar la medida ULA, permitiendo que los edificios multifamiliares y el uso mixto residencial de nueva construcción queden exentos del llamado impuesto a las mansiones de la ciudad durante un periodo de 10 años. Un nuevo tipo de vacunas contra la gripe se acercó un paso más al mercado de Estados Unidos después de que asesores federales de salud recomendaran

0: pandemia de COVID-19. Los aviones utilizados para transportar al presidente durante sus viajes de trabajo pronto serán desplazados por al menos una aeronave más moderna a la cual se le integra tecnología de punta con el objetivo de garantizar la seguridad de quienes se encuentran a bordo. Esta es la voz de Marcia Enciso desde San Diego.
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5: Ya regresamos y ya nos vamos. 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Nos despedimos ya. Muchísimas gracias a mis compañeros en las cabinas. Gracias Dani Boy en La Rancherita. Gracias también a Alondra Silva en Estéreo Sol. Ani Moreno en Play FM. Yo soy Cindy Olivas. Aquí muchas gracias en el apoyo. Felipe Carmona en los controles. Joel, también muchísimas gracias. Fátima en redes sociales. Yo soy Cindy Olivas. Nos despedimos. Y nos escuchamos, si Dios nos lo permite, el próximo viernes desde una sucursal más de El Florido. 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
1: Triunfo de los Padres para evitar la barrida. San Diego vence 6-1 a los Cardenales de San Luis con una ofensiva de 14 imparables. Fernando Tatis brilla de 5-3, dos impulsadas y Jackson Merrill selló la pizarra con un jonrón de dos carreras en la novena. En la lomita, Griffin Canning se apunta a la victoria con un sólido relevo largo, dejando el récord de la novena de Craig Stammen en 38 victorias por 35 reveses. El chasco en el Mundial del 2026 lo tiene Portugal, que empata 1 con República Democrática del Congo en el debut del Cristiano Ronaldo en su sexta Copa del Mundo. El partido, Joao Neves adelantó a Portugal con un cabezazo al minuto 5, pero Joanny Wissa empató para el Congo por la misma vía antes del descanso. La clave, dominio estéril de los lusos, que tuvieron el 75% de la posesión del balón, pero sufrieron en defensa sin el lesionado Rubén Díaz y carecieron de pegada arriba. Bernardo Silva se fue sustituido al descanso, un punto para cada uno en el arranque del grupo K. Cristiano ya avisó que esto está lejos de terminar, pero las dudas ya están sembradas. Shohei Ohtani gana con el dedo ensangrentado pese a sufrir una dolorosa ampolla en la mano de lanzar y permitir 4 carreras en el cuarto capítulo, su peor cifra del año. El japonés lanzó 6 episodios en la victoria de los Dodgers, 5 carreras por 4 sobre los Rayas. Con este triunfo, Ohtani pone su récord en un brillante 7-2 y mantiene su efectividad en 1.47 en la temporada. Puro corazón en el montículo de Los Ángeles. Hoy México busca el liderato del grupo A ante Corea del Sur en Guadalajara. Tras la expulsión de César Montes en el debut, el Vasco Aguirre realiza modificaciones clave en su 11 titular. Los cambios: Jorge Sánchez apunta a la saga junto a Johan Vázquez y Jesús Gallardo. En el medio campo, Luis Romo o Gilberto Mora tomarían el lugar de Álvaro Fidalgo, mientras que Guillermo Martínez podría entrar en el ataque para acompañar a Raúl Jiménez y Julián Quiñones en una doble punta. Duelo crucial para el tricolor en el estadio de Guadalajara. Histórico el zarpazo del Torito en Europa. El pedalista baja californiano Isaac del Toro se coronó campeón general de la Tour Auvergne-Rhône-Alpes en Francia tras conquistar las últimas 2 etapas en la cúspide mundial. Con esta tremenda victoria, el ensenadense escaló al tercer puesto del ranking mundial de la UCI, superando al belga Remco Evenepoel y posicionándose sobre detrás de Vingegaard y Pogačar. Próximo destino es la gloria. En menos de 3 semanas, Del Toro debutará en el Tour de Francia con el UAE Team Emiratos, aunque va con el rol claro de gregario en la montaña para apoyar a Tadej Pogačar. Avisó que está listo para cazar alguna etapa si se presenta la oportunidad. El orgullo de Ensenada ruge con fuerza en la élite mundial. A escena la joya de Tijuana, el juvenil Gilberto Mora, de apenas 17 años, apunta a la titularidad con la selección mexicana ante Corea del Sur. El Vasco Aguirre apostará por su dinamismo tras el buen sabor de boca que dejó ante Sudáfrica. En el entorno del tricolor ya compararon su caso con el de Andrés Guardado en el Mundial del 2006, buscando que este torneo sea la vitrina definitiva para dar el salto al fútbol europeo. Apuesta de juventud para el mediocampo azteca en Guadalajara. 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

Hola, ¿qué tal? Buenas tardes a todos los niños y niñas de todas las edades. Les saluda su servidora Victoria Aguiar, la profe Vicky. Es un honor estar con ustedes y vamos a empezar con una melodía bellísima de Tatiana, el Chango Marango, una canción también solicitada, como no tienen idea, allá en los años, no voy a decir qué años, pero Tatiana tiene melodías súper bonitas. Quiero invitarles para que se comuniquen con nosotros al 646-178-3979 y también vamos a enlazarnos, o ya estamos enlazados a través de las diferentes emisoras de Radio Cadena Enciso, como son la Grande de Mexicali en el 1050 AM de tu radio, Radio Bahía, por supuesto, que allí es donde nació este programa, en el 1470 AM de tu radio, en Tijuana, y por supuesto a través de Radio Ranchito. Saludos a Jesús, gracias por tu respaldo, Jesús, gracias a Alondra, o no sé quién estará en controles generales en este momento, pero por lo regular es Alondra. Muchísimas gracias por estar con nosotros. Vamos a ir a la primer melodía y es con Tatiana.

0: Tengo una llamadita. Hola, buenas tardes.
1: Hola, profe Vicky.
0: Ay, Lía, no sé por qué mi corazón me dijo que eras tú. ¿Cómo estás, Lía?
1: Bien.
0: Qué bueno, mi amor. Oye, ¿qué canción te voy a poner?
1: La del patito Juan.
0: ¿Esa te gusta?
1: Sí.
0: Está bien bonita, ¿verdad?
1: Sí.
0: Ajá. Ok, aquí la vamos a buscar.
1: Por favor.
0: Ay, claro que sí, qué bonito, por favor.
1: Es que le voy a decir algo.
0: A ver, cuéntame.
1: Es que ensayé.
0: ¿Ensayaste hoy?
1: Sí.
0: ¿Y qué tal? ¿Cómo
1: La
0: salió?
1: escolta.
0: La escolta, pues sí, tú estás en la escolta, mi amor. ¿Y cómo te sentiste?
1: Un poco nerviosa.
0: Pero emocionada, feliz también.
1: Sí.
0: Ah, eso es importante. Y ponerse nervioso es normal también.
1: Sí.
0: Pero qué bonito. Te va a salir muy, muy bien cuando sea ya la ceremonia que te entreguen bandera, ¿eh?
1: Sí.
0: Ajá. Ay, me da mucho gusto. Me le dices a tu mami que si ella quiere, me mande una foto tuya para verte abanderada.
1: Okay.
0: Ay, mi amor, me va a dar mucho
1: Es que
0: orgullo. Mande.
1: la Isabela y a Lobos va a traer la bandera.
0: Ah, Isabel Villalobos.
1: Sí.
0: ¿Y ella te la va a entregar a ti?
1: No.
0: ¿A quién?
1: Al otro salón.
0: Ah, al otro salón,
1: De
0: ok.
1: segundo.
0: Pues sí, ¿verdad? Ay, qué bonito. Va a salir bien, todo súper bien.
1: Okay.
0: Ok, ¿y cómo te sientes porque ya vas a dejar el jardín?
1: Estoy feliz.
0: Ah, qué bueno, mi amor, me da
1: Ya
0: mucho.
1: la vez
0: A
1: triste.
0: la vez triste porque no vas a ver a tu maestra y compañeros, ¿no?
1: Y Arancha.
0: ¿A quién?
1: Sí.
0: ¿También?
1: Mi amiga.
0: A tu amiga. Pero no van a ir a la misma escuela.
1: No.
0: Ah, híjole. Bueno, pero ahora con el celular
1: Le
0: pueden.
1: voy a entregar un llavero.
0: Ay, qué bueno. Le vas a dar un recuerdo. Un recuerdito. Un regalo. ¿Lía? Lía. ¿Le vas a dar un regalito? Sí, qué bueno, mi amor. Bueno, entonces vamos a colgar a las 3. Te felicito por lo que estás viviendo en estos días y que disfrutes mucho ese cambio de escuela. ¿Ok? Colguemos a las 3, mi amor, y aquí está tu canción. A la 1, a las 2, 3.

0: Ay, los niños, también los maestros, ¿eh? Hay maestros que lloran, ¿no? No delante de sus alumnos, pero sí lloran. Tengo una llamada más. Hola, ¿quién está allí?
1: Hola.
0: ¿Quién habla?
1: Sara.
0: Hola, Sara, ¿cómo estás?
1: Muy bien.
0: Qué bueno. También tú ya estás saliendo de vacaciones, ¿verdad? ¿O cierre de ciclo escolar?
1: Salió de vacaciones.
0: Ah, de vacaciones. Ah, qué bueno. Oye, Sara, ¿y qué canción quieres que te ponga?
1: La del monstruo de la laguna.
0: El monstruo. Hay que traerlo de allá del Parque Revolución, a ver si anda por allí todavía. Entonces, ahorita te lo busco, ¿eh, mi amor? Colgamos a las 3. Sara. Ok, a la 1, a las 2 y
1: A las tres.
0: a las 3. Ahora que Sara dijo con esa emoción, a las 3, recordé un sueño que tuve ayer en la madrugada sobre niños, qué bárbaro. No, no lo puedo contar en este momento, es un sueño también un poquito largo, pero quiero animarles para que cuiden mucho a los niños, que no pierdan su inocencia, su ese algo como lo que notamos en ellos cuando llaman, ¿verdad? Que sí, que esa alegría, eso tan natural en los niños. Y saben que estoy viendo que tengo que irme al corte comercial, pero antes esta llamadita. Hola.
1: Hola.
0: Hola, Mariela, ¿cómo estás?
1: Bien.
0: Qué bueno. ¿Por qué dices, bien, todo bien? Ah, qué bueno, mi amor. ¿Qué canción te voy a poner?
1: ¿Sabes
0: ¿Qué?
1: qué? Ya sé cuál. Te
0: ¿Qué?
1: quiero platicar algo antes de poner la canción.
0: A ver, dime, antes de ir al corte, porque ya me tengo que ir al corte comercial, pero dime. O me
1: El
0: quiere.
1: domingo va a ser Día de los Padres, de hoy lo festejamos.
0: Ah, ¿en tu escuela lo festejaron hoy?
1: No, en otra parte, en un gimnasio.
0: Ay, qué padre, qué bueno, qué bonito.
1: Y vino mi amiga Julieta.
0: Y vino. Ay,
1: Sí.
0: qué bonito.
1: Y fue al gimnasio el Jorge.
0: El Jorge también
1: Y
0: fue.
1: algunos no pudieron ir
0: ¿Por qué?
1: porque no.
0: Pues sí, han de haber estado ocupados, ¿verdad? Algo han de haber estado haciendo. ¿No? Ay, ay, qué bonito, mi amor. Y hubo baile. Ah, pues sí. ¿Cuál, Mariela?
1: La que tú quieras.
0: Me gusta cuando los niños me dicen la que tú quieras. Me siento súper feliz. Aquí voy a buscar la que yo quiera, me dijo Mariela.
1: Sorpresita para ti.
0: Ay, muchas gracias, me alegras. Aquí voy a buscártela entonces, ¿eh? Ok. Vamos a colgar a las 3 porque nos vamos a ir al corte comercial. ¿Sí? Entonces, a ver, tú me ayudas, tú di, vamos a ir, di, equipo.
1: Equipo.
0: Vamos, equipo de Radio Cadena, inciso.
1: Cadencito.
0: Vamos al corte comercial.
1: Vamos al corte comercial.
0: Eso, gracias Mariela. Bye
1: Bye.
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0: Vamos, ahora sí, Lía, completa tu canción porque estaba ya listo el corte comercial. Así que aquí está tu cancioncita. Una melodía que escribiera Francisco Orantes, que tiene, pero sí, miles. Bueno, no sé cuántos, si 2 millones, la verdad ya no me acuerdo cuánto exactamente, en el sitio de él, en el oficial, pero quien sube esta canción tienen muchísimas vistas, así que vamos a escuchar completa. Aquí está el Patito Juan.

0: 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Yo leo la Biblia y también a veces oro.
1: ¿Seguro? ¿Seguro que lo haces todos los días?
0: Me parece que... Ahora no me acuerdo mucho, pero sí, yo lo hago, a veces lo hago, mi perro.

Bueno, niños, yo tenía preparada una dinámica para durante la semana, para luego hoy tener pues ya el celebrarle a los a algunas cosas para los papitos, pero pues lo vamos a dejar a ver si el lunes, no sé si el lunes tenemos, ahorita voy a revisar el lunes a qué hora tenemos programa, pero voy a ir con una adivinanza a ver si te la sabes. Está muy fácil y lo único que tienes que hacer. Ay, perdón, mi garganta, mi garganta. Déjame que la busque primero. Un segundito. Aquí la tengo ya. Son como la primavera, el otoño o la del metro. Son como la de mi pueblo, donde el tren está dispuesto, o donde el camión, o donde el taxi, según donde sea el transporte. Mis amores, otra vez, son varias, son como la primavera, el otoño o la del metro. Son como la de mi pueblo, donde el tren está dispuesto. Ah, ¿cómo le llaman a ese lugar? ¿Cómo se llama? ¿Y cómo entonces es la respuesta de la adivinanza? Aquí nosotros decimos la terminal. Pero no es la terminal la respuesta correcta. ¿Cuál será entonces? Vamos, te repito la adivinanza y tú me llamas si gustas, 646-178-3979. Son como la primavera, el otoño o la del metro. En este caso, pues sería como la del autobús. Son como la de mi pueblo donde el tren está dispuesto. ¿Cómo se le llama? ¿Qué serán? Son cuatro. ¿Qué será? Vamos con esta cancioncita solicitada al 646-178-3979. Sara me pidió esta.

0: Vamos a ver si tenemos ya la respuesta. Hola.
1: Hola, es la estación.
0: ¿Quién habla?
1: Lupita.
0: Lupita. Y es, pero a ver, es que dice son como
1: las
0: la primera. ¿Perdón?
1: Las estaciones.
0: Las estaciones. Esa es la respuesta correcta, Lupita. De pura, así es. ¿Cuántos
1: Gracias.
0: Años tienes? ¿Eres mamá?
1: 43.
0: Ajá. Pues bueno, te la vamos a dar por buena.
1: Gracias.
0: Gracias a ti, Lupita.
1: Bonita tarde.
0: Bonita tarde, hasta luego.

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1: Tengo una más, una llamadita más. Hola, ¿quién habla?
2: Hola, buenas tardes.
1: Félix, ¿cómo estás?
2: Bien, ¿y usted?
1: Bien, también, Félix. Qué gusto escucharte. ¿Qué canción vas a pedir? A ver.
2: El negrito bailarín.
1: Ay, el negrito bailarín. Ya te iba a decir, el monstruo ya te lo ganaron. Aquí te la busco, ¿eh?
2: Sí.
1: Ok, colgamos a las tres.
2: Gracias.
1: A ti, mi vida. Colguemos a las tres, mijito. A la una, a las dos y...
2: A las tres.
1: A las tres.

0: Yo quiero cantar también.
1: ¿Qué? ¿Cómo?
0: Pero déjame cantar un ratito.
2: Una llamadita más. Hola, ¿quién está allí? Hola.
3: Hola, muy buenas tardes, profe.
2: Buenas tardes, dígame.
3: ¿Cómo están? ¿Bien?
2: Muy bien, gracias a Dios.
3: Qué bueno, profe, lo estoy escuchando y le pido por favor, si se puede,
2: ¿sí?
3: El conejo Blas o la casa, ¿cómo se llama?
2: Ah, la cacería con Cricri.
3: La casa, ¿verdad?
2: No, la cacería.
3: La cacería.
2: La cacería con Cricri.
3: Gracias, si se puede.
2: Seguro que sí.
3: Primero los niños.
2: Aquí la vamos
3: pero
2: a buscar.
3: Pero como yo soy niña,
2: claro. Un abracito.
3: Aquí estoy. Tú.
2: Hasta luego. Gracias.
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0: se nos terminó la canción, pues ya estaba el final de la canción. Gracias por llamar, por marcar 646-178-3979 y gracias por las adivinanzas, pero recuerden que son para los niños, por favor. A ver, vamos a ver, tengo una llamadita más antes de irme al corte comercial. Qué rápido, ¿verdad? Hola, buenas tardes.
1: Buenas tardes, ¿cómo estamos?
0: Muy bien, señor Zamora, ¿cómo está usted?
1: Bien, bien, escuchando la adivinanza. Le faltó decir, es un lugar donde ponen música del monstruo de la laguna. Y la respuesta es la estación.
0: Sí, por
1: la
0: también. Radio Bahía. También es cierto. Ah, qué lindo. Sí. Qué buena. Muchas gracias.
1: Sí, saludos para usted y para todos los radioescuchas y por ahí para todos los papás, porque ya es viernes ahora, pero pues que la pasen bonito.
0: Sí,
1: ¿verdad?
0: El domingo, si Dios sí. quiere, el Día del Padre.
1: Dicen que el papá no es el que cría, sino que engendra, pero también, ¿verdad? Que pues, que la pasen bien y ya, hay que, el papá que es bueno es aquel que le da consejos a su papá, a sus hijos.
0: Sí.
1: Que le da consejos a sus hijos. Para sacarlos adelante, ¿verdad?
0: Que les enseñe.
1: Que Dios los bendiga y que tengan bonito día.
0: Ah, pues.
1: Saludame a todos sus angelitos por ahí también.
0: Igualmente para usted. Felicidades.
1: Ah, sí.
0: Muchas felicidades. Gracias. Hasta luego.
1: Y gracias.
0: Gracias por llamarnos desde Tijuana también y escucharnos. Gracias. Pues vamos a ir al corte comercial, regresamos rapidísimo. Sí, como les comentaba, mis amores, tenía planeado pues una dinámica para el cerrar esa dinámica el día de hoy, pero vamos a ver si el lunes se puede lograr. Por lo pronto vamos al corte comercial y volvemos.

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1: La presidenta de México, Claudia Sheinbaum Pardo, hizo un llamado para que se lleve a cabo un diálogo nacional en torno a la regulación de uso indebido de la inteligencia artificial. A pregunta expresa sobre la normatividad que fue aprobada en el Congreso del Estado de San Luis Potosí.
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1: El alcalde de Tijuana, Ismael Burgueño Ruiz, anunció que solicitará licencia a la presidencia municipal para participar en el proceso interno de Morena por la coordinación estatal de la defensa de la Cuarta Transformación en Baja California.
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1: México se coronó con el primer lugar por equipos en el atletismo de los campeonatos mundiales de Síndrome de Down Bulgaria 2026, que se realizan en la ciudad de Sofía, luego de cerrar la cosecha nacional con un total de 31 medallas, de las cuales fueron 15 preseas de oro, 7 de plata y 9 de bronce. Para RCE Noticias, Carla López.
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0: Muchos años trabajando para niños, mi Naomi. Muchos, muchos, muchos. ¿Qué pasó? ¿Qué melodía vas a
1: Es que
0: escuchar?
1: mi papá va llegando y ya se acerca el Día del Padre.
0: Ah, el domingo, sí, el domingo en Estéreo Sol vamos a tener el programa para ellos, ¿eh?
1: Sí,
0: De 8 a 10 de la mañana. Mande, mi
1: y
0: amor.
1: va llegando al trabajo todo,
0: Cansado, ¿no?
1: todo rojito por el calor que está
0: Ay,
1: haciendo.
0: tu papi. Qué lindo. Le mandamos un abrazo, yo sé que lo quieren mucho, Mía Naomi, que
1: ¿Y
0: lo
1: me lo
0: cuida.
1: puedes saludar, por
0: Claro, pero,
1: favor?
0: ay, papá de Mía Naomi, qué bueno que ya regresó a casa, un poquito acalorado, ¿verdad? Porque está muy fuerte el sol. Muchas felicidades por ser tan buen papá y que Dios lo siga ayudando, dando salud, fuerzas y que le supla todo lo que necesite, ¿eh? Porque es un excelente padre. Así que ya está ahí el saludo desde de una vez. Pero el domingo llamas, ¿eh,
1: Sí.
0: mi Naomi, para felicitarle y allí le pides sus
1: Muchas
0: canciones?
1: gracias.
0: De nada, mi amor. ¿Y qué
1: Y
0: canción?
1: voy a pedir la canción de Como mi papá con tu pollillo.
0: ¿En serio? Ok.
1: Sí.
0: Aquí voy
1: Por
0: a
1: favor.
0: buscarla. Claro que sí, mi amor. Aquí la busco. Colgamos a las 3,
1: Sí.
0: a la 1, a las 2 y...
1: Muchas gracias.
0: Hasta luego, mi amor.
1: Bye.
0: Bye. Pues vamos rápido porque felicitaciones a todos los papitos, abuelos. Quiero decirles que el lunes, si todo está bien, si tenemos nuestro programa, nuestro horario normal y todo, vamos a dedicarles el programa a los papitos, como tenía pensado, planeado hacerlo hoy, pero para eso necesito primero estar en comunicación, en contacto con todos los niños, obviamente, y ponernos de acuerdo y bla, bla. Pero si no, y la otra cosa es que el mismo domingo de 8 a 10 de la mañana, llámenme a Estéreo Sol 101.1 FM de tu radio, porque si Dios quiere, si nos presta vida, como decimos, allí vamos a estar celebrando a todos los papitos y allí pueden llamar, mis amores. También tengo premios para ellos, pero el domingo. Vamos con esta cancioncita. Entonces me pidió, me dijo Mariela que pusiera la que yo quisiera. Pero antes quiero decir la adivinanza, ya se me había olvidado. Esta adivinanza que dice, así está súper fácil. Copete encarnado, barbas parecidas, espuelas de hueso. ¿Quién soy yo? ¿Imaginas? Otra vez. Copete encarnado, barbas parecidas, espuelas de hueso. ¿Quién soy yo? ¿Imaginas? Y mientras tú imaginas, pues vamos con esta cancioncita. Gracias, Mariela, por decirme que la que yo quisiera. Gracias. Esta canción me encanta.

0: tengo una llamadita. Vamos a ver quién está allí. Hola.
1: Hola, profe.
0: Buenas tardes.
1: ¿Cómo está?
0: Muy bien. ¿Quién habla?
1: Jorge.
0: Jorge, qué alegría escucharte. ¿Qué canción? Digo, ¿tienes la respuesta, Jorge?
1: No, profe.
0: No, ok. ¿Y qué canción me vas a pedir?
1: ¿Me podría poner la canción del ratón vaquero, por favor?
0: Claro.
1: ¿Y la de Chiquita, por favor?
0: Claro que sí, el ratón vaquero. Aquí la vamos a buscar.
1: Okay. Y abejita chiquitita.
0: Ay, abejita chiquitita.
1: Por favor.
0: Si el tiempo me alcanza, pondré las dos, ¿eh, mi amor?
1: Ok.
0: Ok, colgamos a las tres, ¿verdad, Jorge?
1: Sí.
0: Ok, doctor, a la una, a las dos y...
1: A las tres.
0: Tres.
2: Muy feliz cuando el sol aparecía, Bartolito cantaba así.
0: Le falta identidad a este Bartolito. Otra vez la adivinanza. Copete encarnado, barbas parecidas, espuelas de hueso, de hueso. ¿Quién soy? ¿Imaginas?
2: Bartolito cantaba así.
3: ¡Cuá, cuá, cuá!
2: ¡No!

0: Quiero agradecer a mis compañeros su valioso respaldo y en cada una de las cabinas de Radio Cadena Enciso, ¿eh? Muchas gracias, compañeros. ¿Quién está en la línea? Hola.
1: ¿Quién Muy buenas es? Tardes, profa.
0: Buenas tardes. ¿Cómo está usted, abuelita de Kimberly, verdad?
1: Sí, profa.
0: ¿Cómo ha estado?
1: Bien, gracias a Dios.
0: Qué
1: ¿Y usted
0: bueno.
1: Cómo está?
0: Bien también, gracias a Dios.
1: Bendito mira. Nuestro Dios.
0: Es
1: que me da
0: estamos.
1: Mucho gusto.
0: Gracias, hermosa. Y dígame, ¿en qué puedo servirle?
1: Enviarle, que se me puede enviar un tema, una canción.
0: Ajá, ¿cuál?
1: La del teléfono.
0: ¿Con Cricri?
1: Ajá.
0: ¿O con Pánfilo?
1: Con Pánfilo.
0: Sí, ¿verdad? Ok,
1: sí.
0: El teléfono entonces.
1: Ajá, y quiero enviarle unos saludos a mi niña Kimberly Carolina, que la quiero con todo mi corazón.
0: Mira.
1: Y unos saludos a su mamá. Y unos saludos a su papá. Y unos saludos a mi hijo Fermín, que también está allá.
0: Bueno.
1: Y unos saludos para todos los papás.
0: Ok, pues ya está de una vez, ¿verdad? La felicitación.
1: Sí.
0: Y el programa especial, no se lo pierdan el domingo de 8 a 10 de la mañana en Estéreo Sol.
1: ¿De 8 a 10?
0: Ajá, en 101.1 FM. Y
1: 101.1
0: FM.
1: Oh. Ok, profe, sí, muchísimas gracias. Unos saludos para usted, profe, y que pase bonita tarde, que Dios me la bendiga.
0: Qué hermosa, igualmente, señora. Abrazos.
1: Gracias.
0: Vamos a colgar a las 3, a la 1, 2 y...
1: Y 3.
0: Gracias.
2: Gracias.
0: Hasta luego. Y la adivinanza sigue sin respuesta. Copete encarnado, barbas parecidas... Espuelas de hueso, ¿quién soy yo? ¿Imaginas?
2: No, Bartolito, eso es una oveja.
0: Y tengo una llamadita a la respuesta, iba a decir. Hola, ¿quién está allí?
3: Hola, buenas tardes.
0: Félix, ¿tienes la respuesta?
3: Sí.
0: ¿Cuál es, Félix?
3: El gallo.
0: Pues claro, si te lo estoy diciendo con la canción. Allí puse la pista. Félix, muchas gracias. Es la respuesta correcta.
3: De nada.
0: Y gracias a ti por siempre escucharnos y participar, ¿eh? Ahí está. Félix nos dijo. El gallo, esa es la respuesta. Gracias, Félix.
3: De nada.
0: Hasta luego.
3: Bye.
0: Bye.

Pues claro que era el gallo. A ver, ya casi nos vamos al siguiente y último corte comercial de este espacio. Pero pues sí, ay, qué hermosos son los gallos, ¿verdad? Con su copete así tan bello. Algunos con sus plumas tan hermosas de colores y sus barbas parecidas y las espuelas pues son de hueso. Pues claro, es, no, es Bartolito, pero dije, les voy a poner la pista aquí con la canción.

0: un muy lindo y caluroso saludo para la profesora Vicky y el programa Fantasía en la Bahía de Ensenada, de parte de Tiburcio Gabilondo, encargado de la oficina de Cricri, el grito cantor. Así que muchos saludos, un abrazo y ojalá los podamos ir a visitar pronto.
1: ¿Quién es el que anda aquí? Es Cricri, es Cricri.
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Continuamos, vamos con la melodía solicitada por nuestro querido Félix, que le mando un abrazo a él y a toda su hermosa familia. Y deseo también para su papi que la pase súper bien. Recuerda, Félix, que el domingo de 8 a 10 de la mañana es un programa especial para sus papis, abuelitos y todos aquellos que hacen la figura de o que toman la figura de papá. Un abrazo porque hay tíos, hay hermanos que son como el papá en la familia también. Vamos con la cancioncita El Negrito Bailarín. Gracias, Félix, por solicitarla.

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0: Solicitada para el papá de Mía Naomi y por supuesto para todos los papitos con cariño.
1: Corbata y sus zapatos.
0: Feliz día, señores, aunque es hasta el domingo, feliz día y que todos los días los consientan mucho también. Señor papá de Naomi, ¿cómo lo ama su hija?

0: sí. A mí me gustaría mucho ser como mi papá, porque él es bueno. Y yo quiero mucho a mi papá. Sí, yo quiero mucho a mi papá. Parecerme a mi papá.
1: Ay, un abrazo para todos los papitos. Como que me dieron ganas de llorar con esa canción. Hay unas melodías súper bonitas. De hecho, yo preparé una lista de canciones con tiempo porque sí me gusta trabajar. Vamos a ver, aquí está una canción solicitada también por nuestro querido Jorge, el doctor Jorge. Jorge, para ti, para tu familia. Aquí está la canción. Espera un segundito. Y El Ratón Vaquero.

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muchísimas gracias por haber estado con nosotros. Gracias por escucharnos en diferentes puntos de, no solamente de nuestra ciudad, aquí en Ada, en el estado de Baja California, en diferentes estados de la República, sino también en parte de Estados Unidos. Muchísimo, y no sabemos dónde más. Gracias, compañeros. Ha sido un trabajo en equipo. No se vayan porque sigue Stereo Music. Siempre hace ruido. Al fin despierto lo contesto.

0: escucharnos. ¡Wow! ¡Hasta luego! ¡Hasta luego!
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2: Hola, ¿qué tal? Bienvenidos a este espacio de así de que nos hoy es el teléfono, que nos relajamos y que disfrutamos de la buena música. Muchísimas gracias por estar con nosotros. Quiero, además de darle la bienvenida, quiero agradecer a mis compañeros, ya que estamos enlazados a nivel regional a través de las diferentes emisoras de Radio Cadena Enciso. Y también para mencionarle que solo estaremos 30 minutos porque iniciará el juego de béisbol, los comentarios previos y luego ya el juego. Así que quiero hacer esa aclaración, 4:30 de la tarde. Y estaremos pues cerrando el programa. Por lo pronto, de una vez, yo deseo que pasen muy bien su día los padres de familia, que disfruten los abuelos y que, por supuesto, que se les dé el lugar que corresponde dentro de ese núcleo tan hermoso que forma la sociedad, la familia. Iniciamos.

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¡Qué belleza! ¡Qué hermosa es la música! No cabe duda que toca el alma y trae tranquilidad también. Oiga, gracias por estar con nosotros. En unos minutos más estaremos cerrando el programa y tendremos los avances pues del juego de béisbol. Así que vamos a continuar. Gracias, como digo, por estar con nosotros. Y no quiero dejar de decirle nuevamente que le deseo lo mejor a usted como padre de familia y que su familia, los suyos, lo apapachen, que le demuestren el afecto y la gratitud también. Y si no es la situación como usted quisiera, porque la vida no es así como que color de rosa, y nos equivocamos o nos fallan, cualquiera que sea la situación, mire, yo siempre digo que cuando estamos con vida, Dios nos da oportunidad para arreglar algunas cosas y también sobrellevar circunstancias que no podemos cambiar y caminar hacia adelante con la experiencia que hemos adquirido. Así que si usted es padre, felicidades. Si es abuelo, felicidades. Vamos a continuar con Stereo Music y gracias por estar aquí nuevamente.

de cada uno de mis compañeros. Muchísimas gracias en controles, en cabina, donde quiera que estén respaldándonos. Gracias de todo corazón. Soy Victoria Aguiar y ha sido un placer acompañarles. Hasta luego.

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1: Con el objetivo de garantizar espacios seguros para el aprendizaje y el sano desarrollo de la niñez, la gobernadora Marina del Pilar Ávila Olmeda presentó la oferta de campamentos y planes vacacionales que el gobierno del estado ofrecerá durante este verano en la entidad.
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1: El alcalde de Tecate, Román Cota Muñoz, encabezó una nueva edición del programa Día del Pueblo, realizada en el andador Lázaro Cárdenas del Parque Miguel Hidalgo. Durante la jornada, Román Cota escuchó personalmente a las y los ciudadanos, brindando seguimiento a sus peticiones y reiterando que el contacto directo con la comunidad es fundamental para construir soluciones que respondan a las necesidades reales de la población.
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1: La boxeadora mexicana Dariana Hernández Olvera avanzó a los cuartos de final de la Copa Mundial de Boxeo Guiyang 2026, luego de imponerse por decisión unánime 5-0 a la iraní Sarina Nanch en la categoría de 65 kilogramos femenil.
2: Para RCE Noticias, Carla López.
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2: Muy buenas tardes, hoy es viernes 19 de junio. Les doy la bienvenida al béisbol de Grandes Ligas, al béisbol de los Padres de San Diego. Estamos en Globe Life Field, desde Arlington, Texas. Hoy los comentarios previos. La antesala del béisbol al encuentro número 74 de la temporada para los Padres de San Diego. Los Padres enfrentan a los Rangers de Texas, el primero de los tres juegos para la gira de los Padres. Han ganado tres encuentros, han caído en tres. Hoy el séptimo de los nueve juegos en una serie que se extiende hasta el domingo. Padres regresan a casa el próximo lunes cuando reciban a los Bravos de Atlanta en una estancia de un total de seis juegos en siete. Días también reciben a los Dodgers como parte de la próxima estancia, la próxima llegada de los Padres a Parque Petco. Con la coordinación en cabina de Susy Q y la producción de Luis Eduardo Pérez, servidor Pedro Gutiérrez, es un gusto estar con ustedes hasta el momento cuando se cante el play ball. Con el primer lanzamiento es la voz en español de los Padres, Eduardo Ortega en el play by play, acompañado por un servidor, Pedro Gutiérrez. En tanto que invitados, hoy en los comentarios previos tendremos la oportunidad de conversar, hoy están en la NBA, por cierto, estamos conversando con el ex catcher de los Padres de San Diego, Elías Díaz, ahora miembro del equipo de los Rangers. Hoy nos acompaña de igual forma el manejador de los Padres, Rick Stammen, da su reporte del día. Claro, también tendremos el recorrido por el resto del mundo de las mayores. Iniciamos hoy con los Padres de San Diego, una marca de 38-35. Cayeron en dos de tres juegos en la serie anterior en contra de los Cardenales. Padres continúan trabajando para enmendar el camino y salir de lo que han sido el mejor de los momentos. Padres ganando tres de los últimos cinco encuentros. Se encuentran en la carretera los Padres, donde tienen marca de 19-16, mientras que en béisbol de Interligas, doble de victorias que derrotas, grandes números ante equipos de la Americana, una marca de 16-8. Cuentan en los Padres con el derecho Randy Vázquez en la loma para su 15ª apertura de la temporada. 6-4 el récord, con 3.63 de carrera limpia, 74 un tercio de labor, 58 chocolates, y los Padres tomando marca de 9-5 en sus 14 encuentros. Su salida más reciente vino en contra de los Orioles en Baltimore el 13 de junio y para él fue la sexta victoria de la temporada. 5 entradas, trabajo sólido en 6 hits, 2 carreras que fueron limpias, 2 bases, 5 punch,

0: Europa, en Interligas, ante clubes de Liga Americana. Tiene 5 juegos, 3 victorias, la efectividad excelente en 2.33, mientras que en la carretera también tiene sus mejores números. 6 de sus 14 apariciones fuera de casa y 2.08 de carreras limpias. Andy Vázquez al montículo hoy por el equipo de los Padres de San Diego. Su rival, los Rangers de Texas, récord de 35-39. Ellos vienen a ser barridos aquí en casa por los Mellizos de Minnesota en serie de 3 encuentros, de tal manera que han perdido 5 de los últimos 6 juegos celebrados. Están en casa, en donde portan marca de 500, 17-17. Tanto que ante clubes de Liga Nacional tienen marca de 13-11 y cuentan hoy con el celebrado pitcher Jacob deGrom, 2 veces ganador del premio Cy Young en la Liga Nacional, años consecutivos 2018-2019. En la temporada 5-4 su récord, con 3-17 de carreras limpias, 14 aperturas, 89 ponches sumados en 76 y 2 tercios, y los Rangers con marca de 8-6 en sus 14 encuentros. El juego más reciente fue sin decisión, pero fue de calidad, el 13 de junio en contra de los Medias Rojas en Fenway Park. 6 entradas, 6 hits, 2 carreras que fueron limpias, 0 bases, 5 chocolates. Por lo tanto, Jacob deGrom llegando con un junio espectacular. 3 salidas previas, 17 entradas, solamente 2 carreras limpias permitidas. De igual forma, en las 3 salidas en junio, sumando 19 ponches a cambio de 3 bases por bolas. Jacob deGrom tiene un historial en contra de los Padres extenso. Ha enfrentado a San Diego en campaña regular 10 ocasiones, 6-3 de récord, dominante, 1-28 de carreras limpias, la efectividad que porta Jacob deGrom de por vida en contra de los Padres. Esa sumamos también una victoria más en postemporada. El único juego que ganaron los Mets en contra de los Padres en la serie Wild Card en el 2022. Y esa, notablemente, es la última vez en que Jacob deGrom vino a enfrentar a los Padres. No los enfrenta desde el 10 de octubre del 2022. La victoria en ese juego de playoff, 6 entradas de 2 carreras. Padres, de cualquier forma, ganaron esa serie en contra de los Mets, ganando el primero y el tercer encuentro. Mientras tanto, para Jacob deGrom, regresando con él, lanzando en casa en la temporada, excelente, fenomenal, espectacular, 1.26 de carreras limpias, 6 actuaciones. Randy Vázquez, Jacob deGrom se miden en Loma. Para eso lo que tenemos hoy, entonces, este el primer juego de la serie que en Globe Life Field. Y para los equipos dentro de sus respectivas divisiones, los dos perteneciendo al oeste, Padres en la Nacional, los Rangers en la Americana. Padres inician la jornada colocados en segundo lugar en el oeste, 9 juegos detrás de los Dodgers, con medio juego de ventaja sobre los Diamondbacks. De igual forma para los Padres, conservando el segundo sitio, solamente detrás de los Dodgers, y los Ángeles conservando la ventaja 16.5 sobre los Gigantes y 20 al frente sobre los Rockies de Colorado. En tanto que en la división oeste de Americana, para los Rangers, arrancan la jornada en tercer lugar, y están 1.5 detrás de los Atléticos y 3 juegos detrás de los Marineros. Rangers, ventaja solamente de 1 juego sobre los Astros, quienes están en cuarto lugar. Quinto y último son los Angels, a 9 juegos de los Marineros, en tanto que 6 detrás de los Rangers en el respectivo standing. Y para los equipos también, reiteramos, punto de la contienda hacia la postemporada. Los Padres inician la jornada solamente en medio juego, en un empate con los Nacionales. Medio juego, los dos detrás de los Cachorros por el tercer boleto Wild Card. En tanto que cerca de esa misma conversión son los Diamondbacks, 1 detrás de Chicago. 1.5 también los Piratas y 2.5 los Marlins detrás de un boleto a postemporada. Pero los Padres, medio juego detrás de Cachorros, están 1 juego detrás de los Phillies. Y a la vez, 2 detrás de los Cardenales, por lo que es entonces los 3 boletos comodín dentro de la Liga Nacional. Ya la Liga Americana, los Rangers de Texas arrancan la jornada 1.5 detrás de los Atléticos, quienes tienen ahorita el tercer boleto comodín en Liga Americana. El empate para los Rangers con los Mellizos de Minnesota los coloca también 1 juego detrás de su lejos, quien está por encima de ellos buscando un boleto hacia el playoff. Detrás de los Rangers, solamente 1 juego detrás de ellos, se colocan los Astros, los Orioles. La persecución en la postemporada rumbo a lo que vamos encaminados ya por llegar a la mitad de la campaña, por llegar al juego número 81 de esta campaña. Padres de San Diego, una nota que dan a conocer previo al juego. Profesor derecho novato Bradley Rodríguez a Ligas Menores, pero la opción de Rodríguez es enviado al complejo de entrenamiento en Arizona, en Peoria, puesto que los Padres mandan llamar de regreso al roster activo a Mason Miller, quien se ha soltado del equipo por motivos personal. Está de regreso Mason Miller, el roster de los Padres, y Bradley Rodríguez, colocado entonces en situación de ligas menores, opcionado. Sin embargo, esto es con la intención de darle descanso. Ha tenido una buena carga de trabajo en esta su primera campaña por completo en grandes ligas. Sobre eso mismo estará comentando el manejador Craig Stammen una vez que nos comparta su reporte de este día. Vamos a ir nosotros a nuestra primera pausa. Cuando regresemos, justo estaremos escuchando a Craig Stammen y de igual forma haremos el recorrido por el resto del mundo de los mayores. Esto como parte de los comentarios previos a este juego. Los Padres hoy se enfrentan a los Rangers y todo lo sintoniza a través de nuestra señal en la cadena oficial en español de los Padres de San Diego. Vamos a una pausa. Regresamos con más previo a este juego. Padres en contra de los Rangers. La apertura de la serie a través de la cadena oficial en español de los Padres de San Diego. Una pausa. Regresamos con más.
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10: Dentro del oeste de la Liga Nacional y actualmente los Padres a medio juego de Cachorros por el último wild card dentro de la Liga Nacional. Claro, distancia corta también de los Phillies, al igual que de los Cardenales en la persecución de un boleto hacia el playoff. Padres con 3 victorias en los últimos 5 juegos. Cuentan con Randy Vázquez en la loma, quien cuenta con 3.63 de carreras limpias en la temporada. Su oponente, los Rangers, récord 35-39, han perdido 5 de los últimos 6, mientras que Jacob deGrom salta la loma por los Rangers, 3-17 de carreras limpias para el 2 veces ganador al premio Cy Young en la Liga Nacional. Tenemos el reporte del manejador de los Padres con nosotros, Craig Salmon. Nos habla sobre el estado general del equipo de los Padres de San Diego. Y primero, comentarios alrededor de la transacción que realizan los Padres. Bradley Rodríguez, enviado a ligas menores. Este motivo es estrictamente con la intención de darle descanso al lanzador joven de los Padres. Mason Miller está dentro del roster activo de San Diego, pero sobre ese detalle nos comparte el manejador Craig Stammen.
11: It's something that we talked about as an organization, you know, with some of our younger relievers. It's going to be their first full season in the big leagues, and we wanted to be able to take care of them in the right way. We knew going this year we're going to use our pen a lot. We feel very comfortable using our pen a lot. We got a lot of good arms down there and strength of our team, and we've got to find a way, creative ways to keep these guys healthy and so that they're, you know, at their peak at the end of the season.
10: Bueno, es algo que hemos hablado como organización con algunos de nuestros relevistas jóvenes. Es el primer año completo en Grandes Ligas. Queremos asegurarnos de manejarlos de la manera correcta y sabíamos desde el inicio de la temporada que estaríamos utilizándolos bastante. Estuvimos muy cómodos haciéndolo porque tenemos buenos brazos de... Son brazos de calidad dentro del bullpen y es una de las fortalezas del equipo. Aún así, tenemos que encontrar formas creativas de cuidar a nuestros lanzadores, mantenerlos sanos y asegurarnos de que lleguen en su mejor versión al final de la temporada. La idea es ser inteligentes con la carga de trabajo, proteger los brazos cuando sea necesario y mantenerlos disponibles para los momentos importantes a final de la temporada. Sobre el regreso de Mason Miller, también nos habla Craig Stammen, quien hoy se reintegra al roster activo de los Padres San Diego. Los Padres de nuevo cuentan con su cerrador estelar para la novena entrada.
11: Yeah, it's nice to have Mason back. It's always the comfort level having him at the back end. We survived the St. Louis series without him, did just fine. That speaks to the strength of our, you know, the entire bullpen, but it's certainly nice to have one of the best in the game, you know, closing it out for us.
10: Es muy bueno tener de regreso a Mason Miller. Siempre existe una sensación de tranquilidad cuando sabes que está disponible para encargarse los últimos momentos de cada juego. Logramos superar la serie en contra de los Cardenales en San Luis sin él y nos fue bastante bien, lo cual también habla sobre la profundidad y la fortaleza que es nuestro bullpen. Pero al mismo tiempo es un lujo contar nuevamente con los mejores cerradores en todo el béisbol, tener un lanzador de su nivel para proteger ventajas al final de los encuentros. Da mucha confianza al equipo y fortalece aún más nuestro cuerpo de relevo. Y por último, Craig Stammen nos habla sobre Rodolfo Durán, quien a base de las lesiones de Luis Campuzano y de Jerry Fermín, ha asumido la titularidad detrás del plato guiando el picheo de los Padres de San Diego a lo largo de la última semana.
11: Yeah, yeah. Without Freddie, without Campy, you know, RD's kind of came in and done a great job. He's provided a little bit of offense, but most importantly, he's been catching great behind the dish. Great series for our pitching staff, and he was leading the pitching staff the entire way. You know, gave up very few runs, and 7 runs, I think, in that entire series. So we feel very good with him behind the plate.
10: Sí, sin Fermín y sin Campuzano. Estimos que Rodolfo Durán llegó a hacer un trabajo extraordinario y nos ha aportado la ofensiva, sí. Pero lo más importante ha sido su labor detrás del plato. Ha recibido muy bien, manejado de excelente manera el picheo nuestro en la serie anterior. Es un excelente trabajo guiando el cuerpo de lanzadores y durante toda la serie, solo al frente de la conducción del picheo. Los resultados hablan por sí solos. Permitimos muy pocas carreras. Solamente fueron 7 a lo largo de los 3 juegos ante Cardenales. Eso refleja no solo el trabajo de los lanzadores, sino también la manera en que él manejó los juegos. Ejecutó el plan de trabajo detrás del plato. Por todo eso nos sentimos muy cómodos y confiados cuando sale como receptor y ha hecho un gran trabajo para nosotros. Rick Stammen nos da su reporte del día y solamente para señalar con Rodolfo Durán, hoy está detrás del plato por 5th juego de manera consecutiva. En otros momentos también Rick Stammen habló sobre el catcher Blake Hunt, que está recibiendo una oportunidad de titular en este fin de semana en los Juegos Celebrados aquí en Arlington en contra de los Rangers. Vamos a ir nosotros a una pausa más. Cuando estemos de regreso tendremos nuestra charla previa al juego y nos acompaña el receptor del equipo de los Rangers de Texas. Un expadre de San Diego, Elías Díaz, estará con nosotros previo a este encuentro. El primero de la serie, Padres de San Diego, los Rangers de Texas en Arlington se enfrentan durante este fin de semana. Vamos a una pausa, regresamos con más previo al juego de hoy.
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10: Los Padres de San Diego se enfrentan a los Rangers de Texas, serie de fin de semana. Y para los Padres hoy tenemos la oportunidad de conversar con un expadre de San Diego. Se trata del receptor Elías Díaz, rival para los Padres este fin de semana, pero siempre su historia ligada al equipo de los Padres debido al último par de campañas militando con el equipo de San Diego. Estará Elías, como siempre, muchas gracias por tu tiempo, muchas gracias por estar con nosotros.
20: No, gracias a ti por la oportunidad, como siempre. La verdad que bastante contento, pues, de enfrentarnos hoy a los Padres.
10: Bueno, para ti enfrentarte a los Padres no es nada nuevo, lo hiciste por muchos años, muchos patos importantes en contra de San Diego, peleando con el equipo de los Rockies de Colorado, con quien fuiste All-Star, luego pasando al equipo de los Padres también, que es importante, momentos oportunos, tal como siempre te has distinguido. Ahora, en esta etapa con el equipo de los Rangers, apenas unas cuantas semanas de integrarte a este equipo, es
0: después de iniciar con el equipo de Los Reales, ¿cómo te has sentido incorporándote a una responsabilidad más y una oportunidad más que te brinda el mejor béisbol del mundo?
20: De verdad que bastante bien, bastante agradecido con Dios y con los Rangers de Texas, porque bueno, me dieron nuevamente la oportunidad. Obviamente también agradecido con Kansas City, que fue el equipo que también me dio la oportunidad de poder jugar en Grandes Ligas de nuevo y mostrarme, pues, que yo creo que por eso estoy aquí. Y nada, gracias a Dios estoy saludable. Este equipo, de verdad que la química es bastante buena. Hay un grupo de chamos, todos son súper bien, de verdad que me siento bastante bien aquí. Y bueno, hasta que Dios lo quiera.
0: Esa, precisamente esa primera parte que mencionan, ¿no? Muchos peloteros jóvenes dentro de ese roster, ¿no? Y ahí es la presencia tan valiosa de jugadores experimentados como tú, lo que has vivido en el béisbol, tu trayectoria habla por sí sola, esa es parte de las bellezas de este deporte. Los números hablan por sí solos, y la trayectoria habla por sí sola. Eso se mantiene de pie por sus propios méritos. Háblanos lo que vienes a aportar a un equipo, sabiendo que con tantos peloteros jóvenes, ahora muchos voltean y señalan tal vez a Elías Díaz como una figura a seguir dentro del béisbol, porque tú también tuviste los peloteros veteranos. Cuando tenés ese catcher de primeros años, con el equipo de los Piratas de Pittsburgh, y esos veteranos que ayudaron a guiarte para justamente establecerte en el béisbol.
20: Sí, yo creo que eso es bastante importante y satisfactorio para ya cuando uno es veterano, ¿no? De verdad que sí. Y nada, el ser ejemplo, el mantener el enfoque, pues, que es lo primordial del catcher, que es ayudar a los pitchers en lo que más ellos puedan. Aquí tenemos unos brazos increíbles, como el de hoy, como de Grom, que va a lanzar hoy. Y bueno, tratar de sumar en cada oportunidad que me den, de jugar duro, de demostrar que uno juega duro el béisbol, que uno lo entrega todo en el terreno de juego. Yo creo que esa es una de las cosas que los jóvenes pueden ver como ejemplo.
0: Bueno, esa parte era importante, ¿no? Porque sabemos que estudió con el equipo de los Rockies de Colorado, tal vez el estadio más complicado para cualquier lanzador por las condiciones que hay en la altitud. Pero cuando llegaste a los Padres, llegaste en plena marcha hacia la postemporada, es decir, no había mucho margen de error, tenías básicamente que llegar a aportar al equipo y adaptarte de forma inmediata. Aquí algo similar, el equipo de los Rangers en la pelea por el oeste en la Liga Americana, pero también sin margen de error. ¿Qué tanto te beneficia, te ayuda esa experiencia que se acumula en tu carrera, sabiendo de que llegas al equipo, pero realmente no tienes mucho margen, porque sabes que puedes venir a marcar tu huella de forma inmediata?
20: Sí, de verdad que yo pienso que todo comienza con la preparación. De verdad, aquí la preparación que los coaches te brindan es bastante buena, igual que los Padres de San Diego, pues. La preparación aquí es bastante buena, los pitchers hacen su trabajo, que ejecutar. Bueno, uno va viendo en el juego, va leyendo swings. Tengo tremenda, tremenda relación con Higashioka, ¿sabes? Estuvimos con San Diego también y pues nos ayudamos entre sí. Y eso es, yo creo que eso es lo que marca la diferencia, ¿no? Yo creo que cero, tengas los años que tengas en este deporte, yo creo que es el ser orgullo, el tener el orgullo al lado de que yo me las sé todas, no, yo creo que eso no existe. Aquí uno tiene que ser un libro abierto, aprender cada día y escuchar informaciones que son muy valiosas ahora mismo en el juego.
0: Bueno, por último, el equipo de los Padres solamente en dos ocasiones ha llegado en años consecutivos a playoff. La más reciente fue precisamente la racha que mantienen ahorita, 2024, 2025. Tú fuiste parte de esos dos equipos del equipo de los Padres. Un mensaje para la afición que te recuerda por varios momentos memorables, tantas victorias entregadas y, como señalaste, te robo las palabras, siempre distinguido por dejar toda esa pasión en el terreno de juego.
20: Sí, de verdad que, bueno, los momentos que viví con los Padres de San Diego fueron súper bonitos. Agradecido con Dios, primeramente, mi familia y bueno, y los fanáticos que nos apoyaron al 100% todos los días. De verdad es una de las mejores aficiones que yo he podido jugar. Y bueno, ahora estamos con otro uniforme, ahora que no me vayan a odiar.
0: Naturaleza del juego. Elías, hemos tenido la fortuna y el orgullo de verte a larga distancia. con el equipo de los Piratas, conversamos contigo con el equipo de los Rockies, con quien te convertiste en una estrella. Tuvimos la fortuna de tenerte en San Diego por parte de campañas y ahora tenemos como rival, pero siempre un placer tenerte con nosotros. Gracias por tu tiempo y te continuamos haciendo todo el éxito en esta carrera que continúas emprendiendo, caminando en el mejor béisbol del mundo, mejor de los éxitos en el 2026 y todo lo que está por delante.
20: Muchas gracias y amén a su buen deseo.
0: Lo escuchan, es ex receptor del equipo de los Padres de San Diego, Elías Díaz, nuestro invitado aquí en los comentarios previos en la antesala del béisbol. Finalizamos esta parte de los comentarios previos a esta jornada. Iremos una pausa cuando estemos de regreso. Lineups, el play ball, el primer lanzamiento. Padres y los Rangers hoy con el primero de la serie. Las acciones con la voz en español de los Padres. Eduardo Ortega en el play by play, acompañado por un servidor, Pedro Gutiérrez. Padres y los Rangers, béisbol de Grandes Ligas, está por comenzar. Pausa, regresamos con el juego de hoy.
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1: Ya estamos de vuelta con...